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7: 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Ahora seguimos con...
8: ¿Perdón? Sí, disculpa, me estuve pensando en eso de la pregunta antes de que empiece la tanda de qué pasa en un cine si se corta la película.
7: Bueno, A, la mayoría se calienta, los que están en pareja solamente se calientan. B, el acomodador dice, muchachos, se cortó la peli, taza, taza, cada uno en su casa.
9: No, pero no, ¿cómo? No puede ser.
7: Entonces los de la primera fila inician una batalla campal de pochoclo. Y los de atrás contraatacan revoleando butacas. Los del medio intentan huir desesperados, imagínate, pero mueren tropezados con los escalones de los costados. Todo esto de repente, ¡pum! Se prenden las luces y todos se le queman los ojos. Por el encandilamiento, ¿viste? Entonces como no se ven, disparan pochoclo y compartían butaca entre ellos y en el medio del despelote... Y llega la policía y dispara acá, seguimos. Pero como todos tienen los ojos recontraquemados, se le gastan hasta que los mismos policías que empiezan a gritar, ¡ah, Willy, se me quemó los ojos! Y empiezan a disparar balas de goma para todos lados, pero las balas tienen cabeza explosiva. Y entonces empieza a explotar toda la pantalla, se prende un poco todo el cine, y parece que todos se van a cocinar y comitar, ¡ah! Hasta que de repente...
8: ¿Qué? ¿Qué pasa?
10: Ah, no sé, porque ahí fue cuando se cortó la película.
11: ¡Ufa!
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0: Ahí estamos. Dale, vamos, vamos, vamos. 9:11 ya de esta jornada de esta mañana. Bienvenido, bienvenida. ¿Cómo está? ¿Cómo le va? ¿Cómo anda? Sí, nubladito afuera, pero ahí andamos, ¿eh? Caminando, caminando. Mi nombre es Marcelo Marcicano. Desde aquí hasta el mediodía paseamos juntos, caminamos juntos a través de la noticia, a través de la información. Sí, lo que pasa aquí en la región, lo que pasa en la provincia y en el mundo. En estas tres horitas, aquí en la mañana de Radio Sur. Esto es Info Berizo Radio. Transmitiendo a través del 105.1 en el dial. Estamos en Facebook, sí, y estamos en YouTube también. Nos encontrás como Radio Sur, 105.1 Berizo. Tenemos WhatsApp, claro, 221-507-0217. Anota. 221-507-0217. Ahí nuestra vía de comunicación. También, obviamente, a través de las redes. Para que seas parte de la noticia.
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0: Temperatura, linda mañana, sí, no está mal, no está mal. No se queje, pero el viento, pero esto. Ya fue. Primero estamos en invierno, se lo recuerdo, ¿eh? Sí. Falta para la primavera. 9 grados 8 décimas, casi 10 grados la temperatura, mire usted. Y la sensación térmica 7,7, no es tampoco. Tráeme, prende la salamandra, no. 7 grados 7 décimas la sensación térmica, 9 grados 8 la temperatura, la humedad del 89%, la presión de 1010 hectopascales. Vientito del norte, viento de los locos, ojo. Se tenga cuidado, ¿eh? Este es el viento de los locos soplando a 15 kilómetros por hora. Visibilidad, pero de acá a la China, mire.
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0: Perfecta. La máxima para hoy 17 grados, día de los más calurosos. Y dice que va a salir el sol, ¿eh? Vamos, sol, dale, loco. Viste que es de a ratito, de que te salgo, no te salgo, te amaga más que Messi. Dejá de amagar, papá, salí. Cielito parcialmente nublado para toda la jornada, es lo que anticipa el Servicio Meteorológico Nacional antes de la lluvia. Sí, porque mañana llueve. Este, así como en todos lados está, mañana llueve. Para un poquito, amigo. Así que todo lo que tenga que hacer hoy, que tenga que hacerlo en seco, sí, hoy. Si va a lavar la ropa, si va a hacer... Oh, y que se seque, porque a la madrugada le está lloviendo. Así viene corriendo la gente del Servicio Meteorológico Nacional. Así viene contando, así viene hablando. 221-507-0217. Gracias a todos los que andan del otro lado. Ya tengo gente, sí, claro. Buenos días, Marcelo. Dice por acá... Sí, mi amigo Richard, bueno, ¿cómo le va? Saludo a la gente que está trabajando, a la gente de los hospitales, a la gente del municipio, de los municipios de Berizo de Ensenada, el Hospital Cestino, en la Raíz, al San Martín, que nos escuchan, allá en el Gutiérrez nos escuchan, sí. Aunque, sí, también tenemos gente amiga en el Hospital de Niños, también. Radio Prendida, también con nosotros. Agradecemos, siempre me cuentan, ¿eh? Ahí las enfermeras, los muchachos. Sí, dice, te escuchamos a la mañana. Y yo contento. No sé si me mienten, ¿para qué me van a mentir? No, pero dice, la mañana ponemos ahí. Me hace caer risa, me decía Juan, el uno de los camilleros de ahí, del Hospital de Niños. Abrazo grande. A la gente del astillero, por supuesto, ¿cómo le va? ¿Cómo anda? ¿Todo bien? Ok. A la gente de YPF, claro, cómo no saludar, ahí está la banda, ¿eh? La banda de YPF también prendidita. La banda de la ex propulsora, sí, claro, ellos juegan, se meten, mandan mensaje, todo. Saludos, muchachos, y aguante. Y a vos que estás en tu casa, a vos que andás por ahí, gracias, ¿eh? Gracias por estar. A vos que estás buscando laburo y nos tenés prendidito por ahí. Gracias también. ¿Estás yendo a algún lugar? Sí, al hospital. Bueno, que sea tranqui, ¿eh? Que sea tranqui, que sea tranqui. A mi amigo Sergio, que anda por allí, que lo de la Fórmula 1, ya está, ya nos cagaron a pedo por todos lados, Sergio. Lo de la Fórmula 1, ¿qué les pasa con los...? Yo sigo insistiendo, lo de la Fórmula 1 es una cuestión contra español, argentino, latinoamericano. Siempre las sanciones más duras son para nosotros. Ahora se enojan, ¿viste que dije yo que esto iba a pasar? La vez pasada yo dije, iba a pasar. Ahora se enojaron, advirtieron por las redes sociales, porque viste que los argentinos somos la marabunda. Están todos los directores de carrera y se vayan a la... Y caen los argentinos. Firma un argentino. Y ahí sacó un comunicado la FIA que hay que tener más respeto. Que esta vuelta no lo mandaron a Colapinto. Viste que en otra época lo mandaban a Colapinto. Yo creo que lo mandaron a Colapinto. Los mandó al carajo Colapinto. Andá, salí. Sí, anda vos, dale, déjame. Pero bueno, se viene Monza, dice Sergio. Si hay carrera mítica, ahí andaremos con Monza, ¿no? Anda también. Por allí, ya ha prendido mi amigo Carlito Natal. Bueno, gracias a todos los que se van prendiendo en la mañana de la sur. ¿Hacemos charlita, le parece? ¿Vamos? Va, va, va, va, va, va, va, va. 9 y 18 minutos ya de esta mañana. Charlita, un ratito. Que temas fundamentales, están todos enloquecidos. Después de que el presidente se guardó durante 8, 10 días ahí en la Quinta de Olivo, se guardó, digo, se metió adentro y no salió el loco. No salió, no atendió. No, no es que está haciendo un tratamiento psiquiátrico, no. Esas son cosas que dicen, inventan ustedes. No es que le patinó feo el moño y lo tuvieron que sedar un tiempito. No, no. Son cosas que inventan ustedes la prensa. No, no, no es eso. Es que está escribiendo un libro. Sí. Un libro de economía en donde explica cómo Jesucristo es el primer libertario. Posta esto que estoy diciendo, ¿eh? No, no es chiste, ¿eh? No, no, no. A ustedes les parece una terrible joda, pero no. Esto es Argentina y no es chiste. En serio, está escribiendo un libro. No sabemos quién lo va a publicar ni si va a salir, pero bueno. En donde Jesucristo explica cómo el cristianismo, a partir de Jesús, es libertario, por concepción. ¿Sabe el peronismo? Que pensó que era peronista, pero viste, ahora apareció este y dice que no. Que es sumamente libertario. Está dándole vuelta. Mentira, estaba bastante cachufle. De hecho, dicen que la sacudió un poco a Karina, que no lo podían controlar. Eso dicen las malas lenguas. Yo no sé si es todo eso. Lo cierto es que se metió 10 días adentro, no salía y salió ahora. Y salió para dos o tres cosas fundamentales. Primero, para enojarse con todos los que están hablando de uno de los temas principales en la Argentina. Y uno de los temas principales es el tema de las deudas. Se enojó mucho porque la mayoría de las consultoras, la mayoría de los periódicos, la mayoría de los panelistas salieron a hablar de la alta morosidad en deudas, un dato que viene del Banco Central, o sea, un dato que viene del Estado. Y el Banco Central es quien dice, mire muchachos, hay deudores para patear para arriba y lo que está generando mucho problema en todo este sistema es la gran cantidad de morosidad de gente que no tiene a veces créditos, préstamos demasiado grandes, pero que se fueron agrandando con el tiempo. Gente pidió 20, 30, 40, 50, 100 lucas y hoy debe 3, 4, 5 millones y vos decís, ¿cómo llegaron a eso? Bueno, primero, por las tasas de interés enormes que tienen estos tipos, usureros, y segundo, porque se los permitió el gobierno ante la necesidad enorme para comer. Un tipo que saca 30 mil pesos de Mercado Pago, de Mercado Libre, de alguno de estas plataformas, no está sacando 30 mil pesos para comprarse un auto, está sacando 30 mil pesos para comprar un poco de carne, un poco de verdura, para comer en el día, ni siquiera para comer la semana, para comer el día. Y entonces sacaba 30.000 y después, bueno, después lo pago, no lo pudo pagar, bueno, se quedó en el camino, no le pudieron descontar todas las cuotas, y qué sé yo, y el tipo entonces una porquería, un inhumano, y tenés que escuchar gente como Lemoine, gente como algunos diputados libertarios que están tratando de defender al zorro que le afana los huevos a la gallina. Porque está mal financiar a la gente que debe. No, ¿por qué les vamos a financiar al deudor? ¿Financiemos mejor al acreedor o no? Porque eso es lo que vienen haciendo hasta acá, la condonación de deuda enorme, fiscal, que tiene Galperini y compañía. Bueno, lo que le han perdonado equivale a lo que le tenía que cobrar a la gente. Lo que hay que decirle a Galperini es agarrar la plata y tomatela. Pero no, el gobierno sale enojado, encrispado. Pensar que cuanto antes Cristina pegaba dos gritos, salían todos de cabeza. ¡Ay! Señala con el dedo. El dedito, señora, el dedito, decían en TN, ¿te acordás? El dedito, este los putea en colores, ¿eh? Pero los putea, no es que simula que los putea en colores y no se le animan. O se le animan hasta ahí. Y salió el presidente, che, a pelear por eso y a pelear con el periodismo, su mayor enemigo en los últimos tiempos, pero no con cualquier periodismo, a mí ya me odiaba. Resulta que ahora empezó a odiar más gente, y odia a algunos que estaban con él. Ahí dice, la teoría cuenta dos calenturas, la primera con Laje. A ver, para que usted entienda quién es Laje, Laje es un periodista muy libertario, pero libertario de verdad el tipo, ¿eh? No es que ahora se hizo libertario, no, ya es libertario el tipo. Que era el sucesor de Milei. ¿Quién dijo que era su sucesor? El propio Milei en su momento dijo que Laje podría ser un gran sucesor. Laje es uno de los ladrones de la Fundación Faro. Fundación Faro, que antes del gobierno de Milei recaudaba como fundación, 1 millón de pesos, 2 millones, 3 millones por año. Y que ahora recauda cifras astronómicas de la mano de Milei. Vos decís, ¿cómo? Bueno, lavado de guita se llama eso. Por eso los actos son en la Fundación Faro, por eso las cosas son de la Fundación Faro. Por eso, eso te lo cuento para que entiendas la cercanía entre Milei y Laje. El sucesor, el que venía después. ¿Qué hizo Laje esta semana, en estos días? Bueno, le hicieron una entrevista al tipo. Entonces dijo que la deuda, habló de la deuda de la gente, habló de que la Libertad Avanza o la derecha no iba a poder ganar si no le mejoraba. Dijo el metro cuadrado de la gente. El metro cuadrado significa el entorno cercano. Si Laje dio una... No fue una cuestión demasiado inteligente ni demasiado elaborada. Dijo algo que más o menos todos entendemos en la política, que es, si vos no le mejorás el día a día a la gente, si no le mejorás lo que tiene cercano, por más que vos sigas diciendo que mejoraste la economía mundial, seguís siendo una porquería para el tipo. El tipo quiere que le mejores su vida cotidiana. Y esto es más o menos lo que dijo Laje. Que si no se le mejoraba el metro cuadrado a la gente, si no se le mejoraba lo cercano a la gente, bueno, el péndulo se iba a volver a mover para la izquierda. Así como se movió para la derecha, se iba a volver a mover para la izquierda. Resulta que esta entrevista, media tontona, tampoco era que Laje estaba haciendo el descubrimiento de América, la estaba mirando Milei encerrado en la Quinta Olivos. Y el gordo lo escuchó y se volvió loco. Dice, ¿de qué habla esto? Porque Milei tiene una teoría. Al populismo no le ganás con populismo. Es decir, no vamos a hacer nada de lo que quiera la gente. Nada. Vamos a hacer todo lo contrario para que vean que nosotros estamos en esta razón. Y le mandó mensaje Milei, automáticamente le mandó mensaje y le dijo, traidor, hijo de puta, así, perdón que lo diga así, pero él el mensaje que le mandó y lo bloqueó, tal cual esto que te estoy diciendo, traidor, HDP, no me acuerdo, había otro más, eran 3 mensajitos, y lo bloqueó, de nene, de infantil, pero lo bloqueó. Laje se calentó y va a renunciar en la Fundación Faro. A ver, Laje renunciando a la Fundación Faro es un quilombazo. Es un quilombazo. La Fundación Faro es el lugar en donde recauda La Libertad Avanza, donde chorea La Libertad Avanza. Si el tipo que está a cargo del banco de la mafia resulta que renuncia, se te arma un despelote bárbaro. Y salió el Santi Caputo a frenarlo, a pararlo, a decirle, no, es una nueva forma de saludar en Europa, la dijo de... Sí. Es una nueva forma que tienen de saludar allá, no te lo tomes personal. Pero me puteó a mí, no, pero bueno, está loco. Le habrá dicho, proposta esto, le habrá dicho, mira, está loco, la verdad, se le vuelan los patitos. No, no, no seas tonto que vamos todos en cana, si no, y vos también vas en cana, dejate de joder, Laje. Calculo que la charla habrá ido por ahí. La cuestión es que lo frenaron a Laje. Al otro que salió medio a putearlo y a comérselo un poquitito vivo es a Fantino. Porque el tema del 5%. Milei siempre jodió con el 95% de los periodistas, porque había un 5%. Majul, Feynman, Fantino, Viale y este muchacho Fantino. Lo dije dos veces. Fantino, Viale, Majul, Feynman, no, y Laje. Ahí estaban los cinco. Esos eran los cinco de cabecera. A Trebuch no lo contaban. Trebuch es el marido de una de ellos, así que no estaba dentro. Trebuch es alcahuete gratis. El 5% era ese. Ese era el 5% que manejaba. ¿Está? Ese es el 5% que ellos querían. Se le va al Laje, lo putea al Laje, y al otro que sale a putear es a Fantino. ¿Qué le pasó a Fantino? Dirá usted, ¿se dio vuelta Fantino? No, no se dio vuelta Fantino. Fantino habló mal de Galperín y de Mercado Libre y de las cuotas. O sea, estuvo en contra, se dio cuenta, quiso explicar, no le debe poner plata a Galperín seguramente. Fantino no hace otra cosa por moral, no la tiene. No tiene moral Fantino, es un tipo sin moral. Siempre fue un tipo sin moral, hasta relatando fútbol era un mentiroso. Digo, lo contaba él, como había jugadores que no tocaban la pelota. Él era amigo, dicen... Él lo contó esto, ¿eh? Era amigo del Betito Carranza. ¿Se acuerdan del Betito Carranza? Un jugador de Racing que después pasó a Boca. Chiquitito. Dicen que lo encontraron juntos. Bueno, no importa, esa no es la parte interesante. Parece que era muy amigo, muy, muy, muy íntimo, muy íntimo. Pero muy, ¿eh? Dicen. Muy íntimo. Y él mismo contó cómo el Betito Carranza había veces que no tocaba la pelota en ese Boca. Y él lo nombraba en los relatos. Así que mirá si será mentiroso. Él decía, la toca, avanza el Beto Carranza por la derecha de una manera fenomenal, la va llevando el Beto Carranza. No era el Beto Carranza. Le contaba y relataba un partido que no era para dejar bien a su amigo, el Betito Carranza. Digo, desde esa época es mentiroso Fantino. No es nuevo mentiroso, no es un estafador nuevo Fantino. Siempre fue un estafador, un trepador, un muchacho que viene, que no nunca quiso ser del pueblo, siempre quiso ser de ciudad. O un farsante. ¿Pero qué hizo Fantino? Le fue a tirar a Galperín. Y se enojó Milei de nuevo. Y entonces, a ese 5% que tenía, le restó 2. Claro, no del todo a Fantino, porque Fantino seguía diciendo no es culpa de Milei. Así que se fue el 1.7 de los periodistas. Es decir, 1.5 pasadito. Por eso ahora hay que odiar al 96.7 de los periodistas. Y además le agarró un ataque de tuje impresionante al presidente. Ayer, si uno busca los tuits de Milei... La producción me va a retar por leer los tuits de Milei. Son tuits, ¿eh? No es algo que voy a inventar yo, ¿eh? No voy a inventar, les juro que no voy a inventar nada. Lo que pasa es que son fuertes, ¿eh? Son muy, pero muy fuertes, ¿eh? Como para... El muchacho se despachó. Ayer estuvo todo el día tuiteando. Che, ¿qué hizo Javier Milei ayer? Tuitear todo el día. Pero mucho, mucho. Mucho. mucho. Clarín, la gran estafa argentina, se ve particularmente enardecido a buena parte de los empleados del grupo Clarín. No paran de hostigar con mentiras al gobierno simplemente porque dijimos que íbamos a defender a los argentinos del abuso de la posición dominante del grupo. Tuiteó ayer, este es el de los últimos. A ver, está peleándose hasta con Clarín. Pensar que antes se enojaban y querían juicio político porque el flaco Kirchner decía, está nervioso, Clarín. Los putea. Hace 49 minutos, Masterclass, intentar instalar que Milei está loco es probablemente el último recurso de la desesperación política de los periodistas. Todo tiene que ver con los periodistas, ¿eh? Una de las tantas de la mierda, escribe como el tuje encima, humana mal cagada, así escribe el presidente, ¿eh? Hablando de un periodista también.
2: Por cuestiones personales y por cuestiones de funcionamiento, decidió renunciar. Un profesional enorme, honesto, buena persona. Y el señor Bonelli dijo que lo eché por chorro. Eso le ensucia el currículum, le ensucia su vida a una persona absolutamente inocente. No solo eso. Porque además, frente a esta calumnia, injuria, esta forma en la que ensució.
0: Sí, Bonelli estaba ensuciando nada más ni nada menos que Expert. Lo tienen a Bonelli, ¿no? Canal 13. No es Cuca. No es C5N, que tampoco son Cuca. Che, seamos un poco sinceros, porque si no parece que todo fuera lo mismo. Ahí en C5N también tenés. C5N, para que vos más o menos te des cuenta, el dueño de C5N hizo negocios con Milei en estos últimos días. ¿Lo sabía? Nosotros lo contamos a través de Infobrizo. Sí, el socio, el dueño de C5N. Se quedó con las autovías. Sí, es el que cobra el peaje. El dueño de C5N, aquel que metieran en cana en el tiempo de Macri, el compañero fue a hacer negocio ahora con La Libertad Avanza. No, yo para que tengamos en cuenta. Y que después ahí adentro tenés tipos, qué sé yo. ¿Cómo es el de barbita este que está a la noche? Que antes puteaba a Cristina en dos colores, tres colores, cuatro colores. Yo no me olvido nunca de esos tipos. Yo no me olvido que la gente de ATE, que ahora aparecen los inventores del peronismo y qué sé yo, hacían las marchas por el 1% para la baja del impuesto a la ganancia. Y mandaban a votar al macrismo. Yo no me olvido de esa, ¿eh? Porque si no, parece que todos nos olvidáramos. Lo que pasa es que hay hijo de su madre de cuna y hay hijo de su madre transformado. ¡Ay! Se puede uno arrepentir. La iglesia nos invita, el cristianismo nos invita a arrepentirnos y a decir que está mal y nuestros pecados se irán perdonando. Pero, chicos, no hay que olvidar, ¿eh? Y Milei está loco. Y todo esto somos malos los periodistas. Perdón. En todo esto somos malos los periodistas. En recordar en dónde estaban cada uno. En contar en dónde estaban cada uno. En decir cómo viene la mano. Entonces somos malos los periodistas. Y vas a ver un ataque casi sistemático, apurado, terrible contra el periodismo en estos días, encabezado por Milei, pero también secundado por algunos otros, ¿eh? Algunos otros que creen que los únicos buenos son los tipos que están en C5N, que cobran para llevarte al piso, como a Otermín le cobraron ayer. Ah, no, decime, en el medio de un programa de C5N apareció Otermín. No, porque es re interesante hablar con Otermín. Dale, dejate hinchar. Es interesante para nosotros, pero para un programa que... En serio. Bueno, a no confundir cordura con hinchazón, decía el tío. Se viene una escalada nueva. Este muchacho no está sano. Yo no digo que está loco, no está sano. Hay cuestiones psiquiátricas de este tipo que obviamente va a tener que manejar y que espero que no le exploten en el medio de una tomada de decisión. Hoy venía escuchando en el micro. Esto es 100% verídico, ¿eh? 100% la historia como la voy a contar. Me subo allá en mi barrio al micro, chofer que veo siempre, que además conozco desde hace muchos años, que él era chico, más chico que yo. Hola Marce, ¿cómo andás? ¿Qué se llama, Mati? ¿Todo bien? ¿Cómo andamos? Bueno, ojalá que salga el sol. Esa charla que siempre, ¿cómo estás vos? Bien, la familia toda come, listo, bárbaro. Grande, Mati. ¿Te va a laburar, Marce? Sí, bueno, qué bueno, loco. Bueno, nos vemos después. Me voy y me siento. Mitad del micro para atrás, suelo sentarme por ahí. Asiento doble, estoy medio gordo. Me acomodo por ahí nada más. Y atrás se acomodan dos nenes, un nene y una nena que iban a la escuela muy jovencito, muy chiquito. 13 años, la edad de mis hijos. Puede llegar a ser una nena y una nena. Se ponen a hablar de esto, de aquello, qué sé yo. Y en un momento la nena le dice al nene: no, ayer casi me cansaron mi papá, me metí en la pieza y me encerré. Viste, nada, yo que iba con el teléfono mirando otras cosas, pensando por acá, viste, cuando escuchas una cosa así, a veces parar la oreja para ver si es algo grave, si es una tontera, si es una cuestión adolescente. Y entonces dice: ¿por qué? Porque mis papás se pusieron a hablar de política. Y la primera sensación que me dio es como, van a, claro, hablaron de política, estos pibes no les importa la política. Dice, y a mí no me importa que hablen de política, dice la nena. A mí lo que me importa son contrarios a lo que yo pienso. Digo, ajá, a ver, interesante esto. ¿Qué piensa? Chicos de un extracto social medio bajo, te diré, para no decirte pobres, ¿eh? Para no decirte que son de esa clase a la que pertenezco yo, pertenecemos mucho, que rajuñamos el tarro para llegar a fin de mes, ya lo desfondamos el tarro. De esa clase social, no chico rico, no chico pudiente, no chico de otro extracto social muy amplio, muy ancho, ni tampoco un nene de abajo. Ok, una nena que clase los padres laburantes o algo por el estilo. Ok, y entonces dice ella: no, lo que pasa es que no comparto la idea política. Lo primero que me salió interesante, lo primero que me pareció interesante en eso es qué bueno que le interese la política. Qué bueno que le interese la política. Bien, punto adelante. Y pare oreja, que es lo que hacemos los periodistas. Le digo, esto es natural en nosotros. Pare oreja, porque dije, puede llegar a ser interesante esto. Me puede mostrar una realidad. Y entonces el pibe, viste que mucho en la política no, muchas cosas no, con medio regañadiente tuvo que seguir la conversación, si no se cortaba ahí. Yo tenía una gana de darme vuelta y preguntarle yo, dale, nene, pregunta. Dice: ¿por qué? ¿Tus papás qué? Le dice él. Dice: no, mi papá apoyan a Milei. Mi papá y mi mamá apoyan a Milei. No, yo no lo aguanto, yo veo lo que hace. ¿Cómo le vas a pegar a los abuelos? Dice ella. Como que esa era la discusión con sus padres. ¿Cómo le vas a pegar a los abuelos? Hay un montón de gente pobre, dice. ¿Qué hizo Milei hasta acá? Dice la nena que esa era, o sea, ese era su argumento para decirle a los padres que estaba mal. Dice: pero mi viejo, no quieren entender, nosotros somos pobres. Dice: no nos alcanza y esto lo apoyan. Ajá. Dice: y entonces me calenté porque no, después no me dejaron opinar y me encerré en mi pieza. Dice, le quise mandar unos mensajes a Pulana de Tal, dice, porque así me descargo yo. Se reía ella. Dice, le mando un mensaje a Pulana de Tal, le conté todo, dice, pero después me di cuenta que no salieron porque no tenía crédito. Es decir, estaban en una casa que no tiene wifi, ¿entendés, no? Estamos en una situación bastante compleja. Dice, pero no salieron, y se reía. Y el otro le dice, bueno, le van a salir ahora cuando llegue a la escuela. Sí, qué sé yo. Si a mí no. Y le dice él, vos no sos, y le dice él a ella, vos no sos peronista, ¿no? No, dice, vos no te gusta la libertad. No, yo con mi ley, no, a mí me gusta una mujer. Yo quiero que vuelva a ser una mujer, la presidenta. Y le dice una, Miriam, María. Y el pibe le dice, sí, María. ¿De quién estaban hablando? Claro, yo y vos sabemos. Tenía ganas de decirme, no, Miriam, mamá, Miriam. Porque ¿quién le gustaba a la piba? Miriam Bregman. Una cuestión catalógica, 13 años, 12, 13, 14 años, la izquierda. Si no te gusta la izquierda en ese momento, no te va a gustar nunca. ¿Entendés? Vos de chico tenés que ser zurdo, decía un amigo mío. De chico tenés que ser zurdo. Cuando vas creciendo, te hace peronista. Pero eso es un viejo chiste. Nadie se enoje, ¿eh? No se enoje ninguno. Pero, ¿quién le gustaba a la piba? Miriam Bregman. Claro, la había escuchado pararse un par de... Pero, tiene que ver un poco con esto de... Bueno, ¿cómo se le entra a los pibes? ¿Cómo no se le entra a los pibes? Y acá todos, porque a los pibes hay que hablarlos como se debe. Y acá a los pibes, las redes, hay que hablarlos por las redes. Fíjate que nada. Bueno, a la piba le entró eso. Y el pibe... Viste que los varones somos más tontos en estas cosas, ¿no? En esta y en un montón de cosas más. Nos cuesta crecer. Básicamente a los varones nos cuesta crecer. Andamos creciendo despacio, más despacio que las mujeres. Y entonces el pibe dice, sí, en mi casa también. Mi papá y mi mamá no sé, dice que son, pero mi abuelo son libertarios. También, mismo sector. Dice, mi abuelo es libertario. Dice, yo no sé, dice, pero a mí no me gusta eso, ¿no? Dice, yo también veo que cada vez tenemos menos plata en casa. Es decir, este es el análisis de chicos de 13, 14 años de nuestra primera juventud, del cual podés sacar mucho y valioso. Y valioso. Primero, sigue siendo la izquierda lo que más le llama la atención. O sea, el ir para adelante, esa cuestión de rebeldía sigue siendo, como lo fue siempre, una cuestión principal en los jóvenes. Por eso Milei había traído ese voto, el voto rebelde, que siempre había sido de la derecha, el voto de la izquierda, perdón, ese voto rebelde que siempre había sido de la izquierda, lo atrajo Milei en su momento, porque Milei se presentaba como el rebelde de rebelde. Era el rockero, era el tipo que venía a gritarle en la cara a todo el mundo, era el que andaba con un arma como la motosierra dando vueltas, y entonces se llevó ese voto, que comúnmente termina en la izquierda, se lo terminó llevando Milei, de los jóvenes. La segunda cuestión que me llama la atención es por qué gente pobre... Este es Milei. Y yo le voy a explicar en Berizo por qué es de Milei. Porque el peronismo se les corrió a todos ellos. Porque el peronismo los engañó una y otra vez. ¿Cómo? Sí, el peronismo local los engañó una y otra vez. No, yo no estuve y no. Hay momentos en que nos retiramos. Y los engañamos. ¿Cómo los engañamos? Los engañamos. Fuimos a decirle al barrio, acá vamos a hacer 50 metros de coso, kilómetros de asfalto. Y después el tipo sigue viviendo en el barrio, ¿viste? Y además porque le enrostraste la plata. Porque no apareciste más por los barrios. ¿Vos me decís que ese tipo del barrio se siente identificado con Milei? La respuesta es no sabe ni la más perra idea quién es Milei. No sabe realmente quién es Milei. Ahora, ¿vos decís que ese tipo se siente identificado con Fabián Cagliardi? Y la respuesta es no. ¿Qué tiene que ver él con Fabián Cagliardi? Fabián Cagliardi es un tipo que no pisa los barrios abajo. Sí va. No, van cuando se lo arman, chicos, dale. El otro día, Aflójenle en las publicaciones. Ponen 1000 personas, 200 personas. Chíquenle la levadura a la hora de mentir, loco. El otro día me dijeron 1000 personas, había juntado yo más en el cumpleaños mío que en ellos. Pero bueno, no importa. Achíquenle un poquito. Pero no sirve. Porque siempre es el barrio que no es de ellos. Y que salgan. Que salgan a ver que viene el intendente. No va el intendente. Ya salieron 3 millones de veces. Están cansados. No lo sienten cerca. No sienten cerca al peronismo. No lo sienten cerca. Les puede no gustar. Se pueden volver locos. Pueden hacer lo que quieran. Pero no sienten cerca al peronismo. No se ven identificados con un tipo con los zapatitos limpios y trajecito. Que se saca foto cada 3 minutos. El tipo no se siente identificado, entonces pierden esos votos. Es más probable que los tipos de Ensenada se sientan más identificados. ¿Por qué en Ensenada pasa lo contrario? En Ensenada se sienten más identificados con Mario Seco que con los libertarios. Por la cercanía. Es una cuestión de cercanía política. De cercanía, de espacio, de tiempo, de estar. Y se han sentido no solamente alejados, sino defraudados. Y ahí tenés la respuesta de por qué tipos que no debieran ser de ninguna manera libertarios no pueden ser libertarios. Tipos que viven en cuestiones privadas de un montón de cosas. Gente que se está muriendo de hambre, gente que tiene necesidad. No puede ser libertaria. ¿Por qué libertaria? Bueno, porque no hay acercamiento del otro lado. Y entonces tanto la bronca que ha generado, que han juntado, tanta la orina que han juntado durante todo este tiempo, que no te van a votar. Salvo que vos tengas un gesto de cariño y vuelvas abajo. Pero el peronismo se está alejando de eso abajo por las redes. ¿Por qué hay que ir por las redes? ¿No les gusta que diga esto? Se empiezan a alejar, ¿no? Cuando digo esto. No les empieza a gustar. Bueno, muchachos, lamento que no les guste, pero esta nena tiene la fórmula mágica de ustedes. Tiene la fórmula mágica de cómo ir a buscar el voto. Ustedes que contratan a cientos y cientos de personas para que les digan, votalo, votalo, ponete camisa blanca, decí tal palabra. Y ustedes, esta nena les da la fórmula. La fórmula es, cuando somos chicos, tendemos a ser rebeldes. Cuando crecemos no queremos que nos mientan, que nos hagan a un lado, queremos ser parte y no ser ajenos. Y cuando vos nos volvés a todos del otro lado, votamos del otro lado y se fueron a la derecha. Claro, uno está hablando a veces en una bolsa que no tiene fondo y entonces se complica. A los políticos les molesta que uno les diga que cada día están más lejos. Yo escucho los discursos de la oposición y digo, ¿en qué carajo viven? ¿Dónde miércoles viven esto? Vení cerca mío, decime que no tenés una máquina para hacer la zanja, pero vení a agarrar una pala. No mucho palada, pégale 3 o 4 paladas al lado mío, que yo te voy a decir, deje, intendente, debe tener cosas más importantes para hacer, vaya, pero yo voy a valorar el hecho de que agarraste la pala y le pegaste 2 palazos, papi. Digo intendente por decir cualquier cargo, ¿eh? No se enoje, no se vayan al humo, pero estén cerca. Mire, señora, no le puedo hacer una casa, no tengo para hacer una casa, pero ¿sabe qué? Vamos a mejorar esta como podamos y mañana vamos a venir y te vas al otro día y estás un rato y se la mejorás y entonces no le pudiste hacer la casa nueva, pero se la mejoraste con algo, con lo que tenías, con un par de chapas agujereadas, con lo que sea, pero fuiste y estuviste. La política y los políticos están creyendo en el peronismo de Berisso y en el peronismo de La Plata y en el peronismo de la zona. Están creyendo que la gente tiene que ir a ustedes porque son los salvadores a decirle, ¡ay, por favor, salvame de Milei! ¡No va a pasar! No sean idiotas. Ni pasa ni va a pasar. No van a ir a su despacho a decirle, hola, monseñor ministro, monseñor secretario de seguridad, monseñor secretaria de acción social, monseñor secretario de salud, venimos a ustedes a rendir. No va a pasar. Salgan. Pero salgan ahora, no en campaña. No del año que viene cuando ya sabemos. Salgan ahora. Anden ahora. Si no podés solucionar todo, por lo menos ponele voluntad, decía Marito. Ponele voluntad a la... Ponele voluntad, por lo menos, pa. Porque si no, aunque el tipo esté loco, aunque nos persiga a los periodistas, aunque los periodistas sigamos siendo el enemigo principal de Milei y le sigamos pegando, vos no te va a servir para nada. Porque la gente quiere a alguien que esté cerca. Pero tenían 13 y 14 años, ¿qué van a saber? 12 y 13 años, creo que van a saber de política estos guachos, ¿no? ¿Y qué voy a saber de política yo? Ah, si yo soy un periodista nada más. Ustedes la saben grosa y la saben lunga. Por eso son los vivos del barrio. Algo está fallando en todo esto, ¿no? O al menos eso parece. Al menos eso parece.

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10.01 ya de esta jornada, de esta mañana. ¿Temperatura repasamos? ¿Le parece? Andamos mirando a ver qué pasa con la temperatura. ¿Sube o no sube? Para mañana lluvia, ¿eh? Ya te lo voy adelantando, ya te lo fui diciendo. Lo vienen contando desde hace rato, como esperando la lluvia. Algunos en el Servicio Meteorológico Nacional. A esta hora, 10 grados. La temperatura, 7.8. Ponele 7.7, la sensación térmica, 17 grados la máxima, va a ir subiendo. Dicen que en algún momentito el solcito puede empezar a aparecer, ¿eh? Así lo cuentan, 89% la humedad, la presión de 1.010 hectopascales, un vientito del norte a 15 kilómetros por hora, una visibilidad perfecta para esta hora. Ustedes a través del 221-507-0217, por acá me dicen, lo de los jóvenes yo lo entiendo, ¿eh? Lo que no entiendo es por qué gente grande que ya pasamos un montón de estas crisis, votó a este loco rematado que avisó que iba a hacer esto. Bueno, tal vez tenga que ver con el alejamiento, esto que venimos contando, no desde ahora, hace mucho tiempo que venimos contando que hay un alejamiento de algunos sectores políticos. El peronismo también se alejó, ¿eh? El peronismo también en algún momento pensaron que era ir. Yo lo digo desde hace mucho. Y doy ejemplos de esto. Cuando los funcionarios te dicen, venga a mi oficina. Es una frase que se normalizó con el tiempo. ¿Tenés un problema? Sí, vení a mi oficina mañana a las 9. Sí, decile a la secretaria que venís a verme a mí. Cuando alguien tiene un problema y ves eso es alejamiento de esta cuestión. Eso es alejamiento de esta cuestión. Y entonces la gente lo empieza a notar. Sobre todo cuando son los cercanos, cuando son los del municipio los que lo hacen. Yo, bien, mal, regular, pero cuando un funcionario hace una reunión, fíjate, y algunos dirán, van pocos, y yo te diré, bueno, está bien, pero van los que tienen ganas de ir. Pero el tipo se baja al lugar donde tiene que estar, a acercarse a la gente, es lo correcto. Muchas veces hemos hablado del tema de seguridad, por ejemplo. Y en eso... las reuniones que se hacen en los barrios son muy muy interesantes porque el vecino te expone, te muestra cuál es la luz que no anda, cuál es la luz que está cortada, cuál es la luz que le genera problemas, porque por ahí abajo de esa luz se junta la bandita. Te muestra cómo está la plaza o cuál es el paredón de la escuela que tenés que resguardar, porque se saltan por acá, ¿vio? Por este lado se saltan. ¿Ves que le falta un cacho de alambre arriba? Bueno, por acá y vos tenés una noción, y eso te sirve. Son datos muy valiosos para un funcionario, para corregir, para mejorar. Y cuando vos, además de tomar esa queja, la transformás en una solución y ponés la lamparita, arreglás ese alambrado y vas por ese lado, bueno, el tipo dice, bueno, me escucho. Fíjate lo bien que habla la gente que puede hablar con funcionarios, con un tipo que va a la casa. Siempre se habla de este enamoramiento casi circunstancial, un tipo que ¿qué tal? ¿Cómo le va?

soy el qué sé yo, secretario de no sé qué, de chapita. Me enteré que venía estando muy mal usted, que no tenía chapita. Bueno, acá le traemos algunas chapitas porque nos contaron los vecinos que usted le estaba haciendo falta. Bueno, acá tiene, me alegro. Y esa persona queda enamorada, te diré, del funcionario, porque no le tuvo que ir a golpear la puerta, se enteró y se lo cuenta a los demás. Es la mejor campaña política esa. Claro, no es solamente eso, pero es buena parte. Y entonces, durante mucho tiempo, se fueron alejando los políticos y se fueron transformando en CEOs de oficina. Durante la última etapa del gobierno de Cristina, durante todo el gobierno de Macri, y durante parte de la etapa que transformó la pandemia y demás, de Alberto Fernández, los tipos se fueron alejando y se fueron transformando en CEO. Acordate cuántas veces hablamos de los CEOs políticos, de los tipos que se manejan como si manejaran una empresa. Mandale dos colchones para allá, poné tres colchones allá, tres bolsas de mercadería acá, a ver los documentos, a ver cómo tienen los documentos. No, a usted ya le dimos la semana pasada, vaya para allá. O sea, se le quitaron la humanidad a algo que debe tener humanidad, que es la política. Y entonces la gente no es tonta y tomó resentimiento. ¿Por qué votaron a Milei? ¿Porque Milei es mejor? No, porque estaban resentidos con el otro, votaron en contra de. ¿En contra de qué? Y en contra de vos que te haces el piola, flaco. Tipos que asumen pasado mañana un cargo político y compran una camioneta. Inmediatamente los ves cambiar de vehículo, todo ya, ni el barrio propio pisa, ya camina por otro lado. Se enojó una vuelta una concejal de acá de Berizo, vino muy enojado, buscada, a decirme por qué yo en algún momento había contado que hacía una actividad física que no viene al caso. Y vino muy enojada. Porque vos decís que no te metés en lo personal, pero te metiste conmigo porque yo estaba haciendo esto y lo puse en mis redes, me dice. Había otro funcionario al lado de ella, que se fue. Pegó media vuelta, se hizo el retonto y se fue porque sabía cuál iba a ser mi respuesta. Porque era en el medio de todo el quilombo, hambre, necesidad, mucha exigencia, mucho pedido de cosas, era mostrarle que estaba haciendo, voy a decir una actividad que no era, pero no importa, como por ejemplo nada más. Y ella mostraba cómo hacía baile tap. Y entonces mostraba los zapatitos lustrados y como tiquiti, tiquiti, tiquiti, tiquiti, hacía tap. Y yo dije en su momento, che, no podés mostrar esto entre medio de toda la necesidad, porque eso te aleja de la gente. Esto es como tomarle el pelo en un barrio en donde está necesitado, donde hay mucha cuestión. Vos ponés en tus redes sociales que estás maravillada porque encontraste el TAP. Bueno, dejate de romper la esquina todo porque sos funcionario. Y no sos funcionario un rato, sos funcionario 24 horas. Está bien, no es que no hagas TAP, es que no lo publiques. Porque parece una tomada de pelo y parece que hay funcionarios que no lo entienden esto. De hecho, todavía debe seguir enojada por la misma cuestión. Y yo le decía, eso no es personal, yo no estoy diciendo con quién te vas, con quién te acostás, con dónde están tus hijos, no me meto nunca yo en eso. Estoy mostrando que parece que los estuvieras cargando vos por las redes. Lo que estoy mostrando es que vos estás alejada de la realidad, no que los vecinos. Porque a nadie le importa si bailás tap o no bailás tap. A nadie le calienta si baila tap o no baila tap. Lo que sí parece que en el medio de todo el quilombo vos lo estuvieras tomando el pelo. Obviamente no lo entendió, siguió enojada y debe seguir enojada y está bien. El otro funcionario que se fue volvió al rato y me dice, nada, me dice, me canso de explicarles que son funcionarios públicos y que todo lo que hacen las 24 horas es de funcionario público. O sea, estaba de acuerdo con lo que yo decía. Y no importa si alguien tiene la razón o no tiene la razón. A lo que voy es que han generado cierto resquemor en buena cantidad de gente que los ve y dice, yo no los quiero a estos tipos. ¿Viste cuando le empezás a tomar bronca a alguien? Y le empezás a tomar bronca desde lo más cercano. Los intendentes son importantísimos a la hora de ganar una gobernación. No sé si una nacional, pero una

La gobernación, sí, son importantísimos a la hora de ganar una gobernación. ¿Por qué? Porque depende mucho de cómo ha sido el intendente, cómo se ha manejado el intendente, si ha sido cercano, si ha sido... ¿Vos qué decís? ¿Cuántos votos le suma Mario Seco, por ejemplo, para poner el ejemplo que ponemos siempre y no irme por otro lado que alguien desconozca? ¿Cuántos votos le junta Mario Seco a un intendente? ¿Mucho o poco? Y le suma más del 60-70% de los votos en cada elección. No está mal. No está para nada mal un intendente que te junta el 70% de los votos. Y entonces a ese lo cuidás. ¿Pero qué tiene ese intendente de mágico? Bueno, la cercanía. Cuando vos te empezás a preguntar, bueno, ¿qué ha hecho Mario Seco? Yo creo que la mayor virtud es la cercanía. Es que todos los vecinos te dicen, no, si cualquier cosa hablo con Mario. Vos vas a encenar de todo, te dicen, cualquier cosa habla con Mario. ¿Y qué hace? Bueno, no, atiende. Y Fabián Cagliardi trató de hacer lo mismo. Sí, trató. Pero una cosa es atender y otra cosa es solucionar. Si yo te atiendo para decirte no tengo, no se puede. No, vos en algún momento te vas a cansar y vas a dejar de venir, que es lo que le está pasando a Fabián Cagliardi. Ya la cantidad de gente, antes tenía cola para ver al intendente, ya no la tiene. Porque se solucionaron los problemas, no, se cansaron de ir. Y entonces hay un alejamiento de la política y de los políticos, sobre todo, no, de la política, no estoy diciendo mal, perdónenme, de los funcionarios. Hay un alejamiento de los funcionarios que agarraron desde hace algún tiempo a esta parte un perfil que es de CEO, que es de, venga a mi oficina, sí. Mirá, yo estaba en la oficina ayer, fíjate, la mayoría de los funcionarios arrancan de la siguiente manera. Estaba en mi oficina ayer y vino una persona a verme. Nunca te dicen fui a la calle, salvo dos, tres que puede haber. La gran mayoría sale y dice, estaba en mi oficina ayer. Los concejales que deberían tener esa función continua, pues son los representantes de la población. No, ayer vino al Consejo Deliberante una persona, tú vino al Consejo Deliberante y no se encontraron nunca con nadie. Y entonces ese alejamiento hizo que le crean a un tipo que les pareció que estaba más acorde con ellos, que puteaba a la par de ellos, que insultaba. Mientras todos de este lado, y te lo digo porque que vi esas campañas, porque me quisieron sumar a grupos donde yo dije, no, yo acá no puedo estar. Que tipos que venían y les decían a los políticos, mire, la gente no quiere que se pelee. Pelea política acá, la última elección, eligieron un tipo moderado porque dijeron que la gente estaba cansada de Milei, de que Milei puteaba. ¿Te acordás? Bueno, ganó Milei. Esos son los mismos tipos que van a volver a aparecer ahora a decir otra cosa. Y a decir, no, la gente quiere que vos te pongas camisa celeste, la gente quiere que te pongas camisa blanca. Y esa taradez dominó la política. La gente quiere que esté cerca. Como sea, no alcanza solamente con estar cerca, ¿eh? No es, pero es parte importante. Decían algunos, se comentaba, en Berizo, se comentaba que Slezak tenía, encantaba víboras, decían. ¿Te acordás? Decían, no, lo van a ver al negro y salen contentos, los hijos de su madre. O va el negro y terminan poniéndose contentos. ¿Te acordás que decían eso? ¿Te acordás que se hablaba de eso? ¿Sí o no? Todos los putés, después los van a ver y está, porque es la cercanía. Pero no es una vez cada tanto, es siempre. ¿Qué tenían? Más cercanía, más empatía, más soy tuyo, más soy de esto. Y entonces lo que generaron, haciendo todo lo contrario, haciéndose los cancheros, paseándole la 4x4 por adelante la cara. ¿Vos ves un funcionario hoy y decís, ¿cómo llegó este loco a tener lo que tiene? Te pasa con los concejales, los ves que cambian el auto y ves que están mejor y decís, ¿cómo hizo este? Y entonces lo que te da es bronca. Y entonces, ¿por qué mucha gente votó al rematado de Milei?
Bueno, por bronca, muchachos, no es tan difícil. No hagan análisis demasiado complejo de la de la estatura mental de la gente. La gente también vota con bronca. Bueno, pues son estúpidos. No. No, son sentimientos y se juegan los sentimientos. Así como esta chica no sabe ni siquiera cómo se llama Miriam Bregman, pero le causa simpatía porque ve la rebeldía, esa misma rebeldía que tiene en su primera juventud, que es lógico que tenga empatía ahí. Bueno, los otros dejaron de tener empatía con los tipos que tenían que tener empatía. No es tan complejo tampoco, ¿eh? No es tan complejo. Pero el asunto viene más o menos por ahí. 221-507-0217, ahí nuestra vía de comunicación. Ustedes hablan, ustedes cuentan, ustedes explican, por supuesto, absolutamente todo. Dos cuestiones para la mañana de hoy. Primero, una sesión clave en la Cámara de Diputados, porque la Cámara de Diputados va a volver a sesionar este día miércoles, hoy. Tras dos meses ya llevaban sin mover el tuje los diputados, sí, aunque les parezca mentira. Dos meses sin actividad, más allá de lo que pasó en las comisiones y todo. Dos meses hacía que estaban paraditos los diputados. Cobran ocho el palo. Para tratar amplio temario el de hoy en la Cámara de Diputados, tres iniciativas importantes para el gobierno nacional, que son las que quieren llevar adelante, y mucha especulación a esta hora de la mañana. Está lo de la carta orgánica del Banco Central, esto de no permitir nuevamente que el Banco Central le otorgue ni préstamo, ni crédito, ni nada a las provincias. Es decir, que el Banco Central se limite al billete nada más, y ni chau, se terminó. Esa es una de las iniciativas. La segunda iniciativa que tienen para llevar es la de inocencia fiscal. Es otra vez otro tipo de ayuda para los narcos, para los coimeros, para todos estos que no saben cómo declarar la guita al negro que tienen. Bueno, inocencia fiscal 2 es la otra cuestión que hay importante hoy en la Cámara de Diputados. Y en tercer lugar, van a debatir la adhesión de Argentina al Tratado de Cooperación Internacional de Patentes. Tarde están discutiendo esto porque ya pasó, pero bueno, son como las tres cosas importantes que va a haber hoy en la Cámara de Diputados, entre otras. El IVA en la fécula de mandioca, decía un amigo, y es cierto. Hoy se va a discutir, entre otras cosas, en la Cámara de Diputados la reducción del IVA en la fécula de mandioca del 21 al 10,5%, una declaración simbólica de capitales nacionales en distintos rubros en una serie de ciudades y provincias del país, y la ley Joaquín, que establece medidas de seguridad en espacios deportivos recreativos, son algunas de las cuestiones que hoy están en una extensa, le digo, muy extensa. Va a ser muy larga hoy la sesión en la Cámara de Diputados. Para lo hoy que vengo muy hablando de creyentes católicos y cristianos, tengo una historia de historias hoy tengo una historia que viene por ahí también, muy mística. Bueno, se la recomiendo hoy cuando hagamos historia de historia cerca de las 11 de la mañana. Les recomiendo quedarse a escuchar hoy la historia de historias, porque tengo una cuestión entre mística, diluvio, engaño, no, muy paparazzi hoy, la historia de historia. Les va a gustar mucho. Pero hablando de esto, de cristianismo y cuestiones, declaración del camino de Brochero en Córdoba como patrimonio inmaterial de la República Argentina. Saben aquellos que van a Córdoba que pueden hacer el trayecto del cura Brochero, aquel que hiciera tantas veces el curita y que hoy es parte de el turismo cordobés. Bueno, transformarlo también en cultura, esto del camino del cura Brochero. Algunas de las cuestiones que hoy están en primera línea en la Cámara de Diputados, que hace dos, sí, así como te lo digo, hace dos meses que no laburaban. Por el otro lado,
No hace mucha falta que te diga, los

estás viendo en tu casa, hoy la mayoría de los pibes en La Plata, Berisso y Ensenada están sin clases, nuevo paro docente. Y otra vez la particularidad, convocado por el sector multicolor de SUTEBA, que es el sector más pequeño, para que vos más o menos lo tengas. Son los, le dicen los zurdos. Los zurdos de SUTEBA son, es la izquierda, que no suele tener buenas elecciones a la hora la, de los votos en SUTEBA, pero que en los últimos tiempos, cada vez que convoca, y tal vez porque convoca con justa razón, se debe hacer eso, está teniendo una alta adhesión. Hoy, impulsado por la multicolor de SUTEBA, muchos docentes están de paro, muchas escuelas primarias y secundarias paradas por la discusión, obviamente, de los sueldos. Luego, la discusión de estos sueldos que hay para la provincia de Buenos Aires. Bueno, decretado el paro, mucha adhesión, reitero, mucha adhesión. ¿Por qué hago hincapié en esto? Porque SUTEBA oficial, SUTEBA, la que hoy maneja el gremio de docentes, no solamente no está adherida al paro, sino que cuando vos escuchás a los referentes de SUTEBA, de esa SUTEBA que hoy maneja el gremio, te dice que está todo casi fantástico, ¿eh? Le echan la culpa a Milei, a todos, bla, bla, bla, pero en provincia no, en provincia. De hecho, la última gran declaración de SUTEBA salió de Berisso, donde el secretario general de SUTEBA, Berisso, dijo que las escuelas estaban mucho mejor desde la llegada de Kicillof. A lo cual muchos lo miraron y dijeron, ¿qué necesidad tenía de andar diciendo eso? ¿Quién preguntó? Necesitamos estar bien nosotros de gremio con nuestro sueldo. Bueno. Declarado el paro, hubo una alta. Yo tengo chicos en primaria, secundaria y jardín. Le digo, todos fueron afectados, en mayor o menor medida. Jardín, que casi nunca se adhirieron los docentes. Escuela primaria también, adhesión de docentes. Y en la secundaria, algunos profes sí, otros no. Los que tienen más horas sí, los que tienen menos no, porque si no, no cobran nada. Pero esto tiene que ver con la cuestión de los ajustes. Nación ajustó a provincia, provincia ajustó a los docentes que dicen no nos importa nada, pongan un poco más de plata acá en la cuestión. No solamente es esa la queja, hay más dentro de la queja de los docentes. Salario igual a la canasta básica es como lo principal. Incremento de partidas presupuestarias para la creación de cargos. Hay escuelas que van perdiendo cargos, secretarios, directores, vicedirectores, qué sé yo, y no se están cubriendo rápidamente porque no hay plata para cubrirlos. Obras de infraestructura, más allá de lo que diga SUTEBA, Berisso, que está todo fantástico, una maravilla, qué sé yo. La gente viene contando que no. La cuestión de los comedores escolares. En Berisso hicieron una gran obra en los últimos tiempos. Agregaron 200 gramos de carne a la semana para los chicos. Sí, sí, usted no me va a querer creer. A pedido de las cocineras, que le decían, nos están dejando toda la comida. ¿Qué estaba pasando? Mucha verdura. Denle verdura a los pibes. Denle verdura. Los pibes no te comen. Entonces las porteras le sugirieron a la nutricionista de Berisso, que vive en Narnia, que le tenía que poner carne, que le tiene que poner un poco más de algo para que los pibes coman. Bueno, le pusieron 200 gramos más de carne, excediendo toda la cuestión, ¿no? Así que ahí andaban. Entonces el tema de los comedores escolares también. Y otra de las cuestiones que hay mucho reclamo tiene que ver con el Instituto de Obra Médico Asistencial, es decir, con IOMA, regularización de IOMA, que ya cada vez cubre menos, está en uno de los peores momentos. Aplicación de licencias y la puesta en funcionamiento del protocolo de reparación y resguardo, también algunos de los motivos por los cuales los docentes hoy están haciendo paro en la provincia de Buenos Aires. Ah, qué malo que son los docentes. Me parece que viene por otro lado esto.
Me parece que viene por otro lado. 221-507-0217, nuestra vía de comunicación. Hola, buen día, Marce. Si llegas a... No alcanzo a leer acá que dice... ley de inocencia fiscal. A Cristina la tienen que liberar. No, no, la ley de inocencia fiscal tiene que ver con... Yo tengo un montón de guita que nunca... Lo he explicado muchas veces, pero lo explico por última. Yo vendo droga. Yo vendo droga. Y entonces agarro mucha plata, que yo no puedo ir al banco a decir, ¿qué tal? Acá traigo toda esta plata. Y usted me dice, ¿de dónde la sacó? ¿Y qué voy a decir? ¿De venta de droga? No puedo. Tengo que justificarla, presentar papeles, qué sé yo. Para eso está el lavado. Ok, pero el lavado es cada vez más jodido. Y entonces, como es mucha, no estamos hablando de 1.000, 2.000, de 1.000.000, de 2.000.000, estamos hablando de mucha guita. Yo cobro plata de coima. Soy un funcionario y me coimean. ¿Cuánto me coimean? 7.000.000, 10.000.000, 20.000.000. Pero a mí cuando me la dan, no me la pueden transferir porque dejamos huellas. ¿Qué te la dan? Y te la dan en efectivo. Y vos te la llevas a tu casa y tenés tu casa con un montón de guita. Y los vecinos saben que hay un montón de guita y estás listo para que te den un palo. Entonces, ¿vos qué te necesitas? Llevarla al banco. Que todo el mundo sepa que tu plata está en el banco para que no te llore en tu casa. ¿Se entiende esto? Ahora, ¿cómo hago para presentarla en el banco si es plata de coima? Cuando me preguntan de dónde la saqué, no puedo hacerla a gran adorni, que es, ay, no, la encontré en la casa de mi papá. ¿Cuánto vamos a encontrar plata en la casa de nuestro papá? No funciona siempre esa cuestión. Y entonces, me pueden llegar a quitar la guita o puedo llegar a ir en cana. ¿Cómo se soluciona esto? ¿Cómo lo está solucionando el gobierno toda esta cuestión? Inocencia fiscal, es decir, yo voy, presento la plata y nadie me puede preguntar de dónde la saqué. Y esto de la inocencia fiscal favorece justamente a esto, a los transas que andan con la droga, a los coimeros, a los tipos que andan por la izquierda, todos los delincuentes favorece la inocencia fiscal. Básicamente es eso la inocencia fiscal, es esa cuestión la inocencia fiscal. 221-507-0217, 10:27 de la mañana, vengo atrasado con la tanda. Estamos, dale. 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

10:38 minutos ya de esta jornada, repasando por acá. ¿Temperatura le parece? Che, ¿y el solcito? ¿Y el solcito? Don Servicio Meteorológico, ¿y el solcito? Sí, ustedes me dijeron que iba a haber sol, señor. A mí me engañaron, señor. 11 grados 2 décimas la temperatura. 85% la humedad, la presión de 1010 hectopascales. Vientito del noreste a 19 kilómetros por hora. Visibilidad perfecta para esta hora de la mañana. Algunos mensajitos. Me dice Rosa por ahí, cuánta corrupción, ¿eh? Y no cumplen con sus deberes los funcionarios. 161 y 8. 3 meses no se puede vivir de un auditorio. ¿Qué dice acá? De un tal auditorio altar. Qué terrible sonido, enferma. Sin habilitación, ni número de culto, ni nada. Dice por acá. Debe ser algún lugar evangélico, auditorio altar, calculo yo. No es el primer lío que hay con eso, ¿no? Hola, buen día, dice Mauricio. Hola, Mauricio. 221-507-0217. Ahí nuestra vía de comunicación. Espere que tengo más por acá. Quiero saludar antes que después diga, te mandé y no dijiste nada, no me saludaste. Tengo que hacerlo, espere. Tengo más por acá. A Hernán de allí, a Raúl, un abrazo enorme. A Fabián, gracias por estar del otro lado. Tengo más, después los voy a estar repasando. 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

Bueno, y tengo pedido especial por acá, porque ustedes saben que este es el mes del niño y todavía hay fiestas que se están realizando. Y estamos necesitando dos bolsas de caramelo. ¿Sabemos cuánto salen? ¿Sabemos? ¿Tenemos idea cuánto sale la bolsa de caramelo? Creo que estaba 10.000, creo, por ahí. Más o menos. Fiesta del Día del Niño, en este caso va a ser en Villanueva, este próximo domingo. Y si alguien quiere, estamos necesitando caramelos. Nos están faltando caramelos. Tenemos que conseguir dos bolsas más de caramelos. Si alguien quiere colaborar, si alguien quiere ayudar a través del alias Info Solidario, lo estamos haciendo, lo podemos hacer posible. O si alguien tiene una bolsa de caramelos y dice, yo te la acerco, te la llevo y tengo la bolsa de caramelos, bárbaro. Y si no, juntamos a través del alias Info Solidario. Es para este próximo domingo a las 15 horas, esperamos tenerla hoy, por supuesto, porque hay que armar las bolsitas, hay que hacer todo. Estamos colaborando con un montón de lugares y en este caso nos está faltando para esto, que va a hacerse en Villanueva el próximo domingo a las 15 horas. Quien pueda colaborar, quien lo pueda hacer a través del área Info Solidario, le voy a estar agradeciendo. Necesitamos comprar dos bolsitas de caramelo para poder ayudar, para poder brindarle una sonrisa a estos nenes. El alias es Info Solidario, si alguien quiere, y si alguien levanta la mano y dice, yo tengo, vamos por otro lado. Yes. Hola Marcelo, me van diciendo por acá, no sé si ya hablaron de esto, pero ¿se dieron cuenta los cables que están poniendo en todos lados? Es un desastre, nadie los controla, una contaminación visual terrible, me dice Leo por acá. Bueno, yo me lo crucé al intendente hace ya un tiempito, porque quien está poniendo los cables es Telecentro. El que está poniendo los cables es Telecentro. En ese momento que me lo crucé, un vecino ha venido un problema, se había comunicado con nosotros y le estaban poniendo un poste en la puerta de la casa, un poste de luz en la puerta de la casa. Y en esa puesta de la puerta de la casa había un lío terrible. Gracias, ya está lo de las bolsas. Agradezco a por tu querido. Gracias, hermano. Te había mandado un mensaje, por tu, yo no sé si tengo mal tu teléfono, qué cuerno, o no me atendés. Al porte. No me atiende, pero me.

0: escucha, eso es lo bueno. O debo tener mal el teléfono. Capaz que tengo el teléfono de hace 300 años, que es lo más probable que me esté pasando a mí. Capaz que tengo el teléfono de cuando era joven. Un abrazo. Porto, ya está, listo, ya está lo de los caramelos. Ahí le aviso, producción, ya está. Ahora, ustedes se encargan, van a tener que caminar e ir a comprarlo. Pero ya está eso. Bueno, te decía, pregunté por esto, porque justo le estaban poniendo a un vecino un poste en la puerta de la casa. Y eran los de Telecentro. Llegaron, le armaron, el tipo salió a la puerta, le dijo, loco, ¿qué está haciendo? ¿Me está rompiendo la vereda? No, pero que tenemos permiso, qué sé yo. Le pusieron el poste igual, le importó tres cuernos, todo. Entonces me salgo de acá de la radio y por esa casualidad de la vida me lo cruzo al intendente. En dos segundos me lo cruzo, está con gente. Me saluda y aproveché la volada del saludo. ¿Qué tal? ¿Cómo andás? Hola, ¿qué haces? ¿Cómo andás? Le digo, che, ¿te enteraste? Me dice, me están avisando por el COM. Este vecino había hecho un... Le digo, pero los de Telecentro pueden ponerlo así como quieran. Me dice, sí, tienen autorización. Por lo cual eso de no estar controlado no es cierto. Evidentemente sí. Evidentemente sí, están controlados, tienen permiso, porque el intendente mismo me dijo que tenían permiso. Pero que le estaba mandando una, en ese momento me lo dijo, una patrulla de control urbano para decirles que bueno, que tenían que avisarle a los vecinos, o sea, para decirles cómo tenían que hacer el trabajo. Ahora están poniendo control. Evidentemente el intendente lo sabe, lo que a vos no te parece, a él le debe parecer. Pero no es que el intendente no sepa. Si alguien le vuelve a preguntar al intendente, el intendente dice, no sé, es mentira. Porque de esto estoy hablando hace un mes y pico atrás, cuando empezaron a poner los postes y los cables, me lo crucé y esta fue la charla. Esa charla cortita que te estoy contando, no hubo mucho más que eso, Después, obviamente, las cuestiones de rigor, todo bien. Nos vemos, abrazo, gracias. Y eso fue todo. Pero esa fue la respuesta del intendente, de Fabián Cagliari. Cuando le dije, che, mirá lo de... Ahí me llamó un vecino, Telecentro, está poniendo cuando quiere. Tienen permiso para poner, lo pueden hacer cuando quieren. Me parece una barbaridad. Sí, permiso tienen. Pueden poner los postes. Lo que pasa que, bueno, la forma... Ahí mandé una patrulla para que les diga que tienen que guardar la forma para ponerlo. Ahora, permiso evidentemente tienen. Se lo digo a este vecino de primera mano, no es que me lo contaron, no es que otra persona habló, yo mismo le pregunté al intendente en ese momento que me lo había cruzado por este tema. Bueno, ahí anda la cuestión. Ahora, si a usted le parece mucho o poco, eso pasa también por el Consejo Deliberante. Si usted quiere preguntar, pasa por el Consejo Deliberante. Por acá, ¿qué me van diciendo? Esto, no tengo ni idea esto que me están mandando. Buen día, Marce, viste, hay panfletos tirados. Sí, pero no, primero no me hago cargo de los panfletos ni de nada. Nunca los doy a conocer, sin menos si no tienen remitente, no tienen nada. Así que no es una cuestión mía por el momento. No es una cuestión de noticia por el momento. Por acá, a ver qué me dicen.
1: Buen día, Marce. Buen día. Acá en Villa Zula, Juan de Justo, bueno, pero en particular acá en Villa Zula empezaron con los postes.
0: Sí.
1: Bueno, estaba meta a hacer pozo y yo me acerco, ¿viste? Estaban por romper el caño caño de la zanja. Y sí, mirá que ahí tienen el caño de la zanja. ¿Viste? Son pibes, están trabajando.
0: Sí, son pibes.
1: Después de ahí se acerca un vecino de la otra cuadra que le habían dejado sin agua. Rompieron el caño de agua, el ingreso del caño de agua. ¿Viste? Nadie. No había un capataz, nadie. Y después de eso, bueno, que yo le dije, se pusieron el palo al frente. Después vino un encargado de ellos y se fue para allá, para el vecino. Así se lo han arreglado, qué sé yo.
0: Muy probable.
1: Estos son de Claro.
0: Eso eran de Claro. Bueno. A mí me pasó, no sé de quién cuerno es, y claro, Telecentro, a mí me un poste en la puerta de... En la puerta. Es flaco, no, correlo 2 metros para allá, 1 metro y pico para allá, correlo un toque. Porque el poste estaba en la puerta. Llegué a casa y la familia me mira y me dice, ¿por qué te diste cuenta que pusieron un poste en la puerta? Están haciendo un agujero poniendo un poste en la puerta. El problema no era entrar y salir, sino el problema es...

0: Si yo tengo que entrar a algo, sacar algo, suponete, tenés que sacar una mesa o algo, el poste no te iba a dejar sacar el plástico, tenés que correr un toque para allá. Corrieron 2 minutos. Pero van y ponen, si no estás atento, lo ponen donde quieran. Por acá, a ver.
1: Hola, ¿qué haces, Marcicano querido? ¿Cómo andan?
0: ¿Cómo va?
1: Bueno, a mí me quiso poner, Telecentro me quiso poner el palo justo en la puerta de mi casa, bien. Que me dijo que justo yo ya había venido. Digo, hola, querido, ¿qué haces? ¿Cómo vengo a colocar este palo? Digo, no, pero acá no. Me estás abriendo el frente de mi casa, le digo. ¿Cómo no pones la puerta de mi casa? Correr un poquito. Y después lo corrieron. Porque si no, yo no llegaba. Ya el pozo estaba y ya me estaban colocando el palo ahí. Digo, pará, loco, ¿qué estás haciendo? Y me lo corrieron porque hasta le pedí, por favor, ¿cómo vas a arruinar el frente de mi casa?
0: Bueno, tiene que ver con eso. Así que, pero saber, saben. Yo reitero esto, saber, saben. El municipio sabe. Controlado, no sé. Controlado, evidentemente no. Evidentemente no. Pero bueno, saber, sabe. Lo que a mí también me encantaría saber es si pagan impuestos por esto. Si las empresas están pagando impuestos por estas cosas. Porque cada cuestión de esto es parte de ver eso. O sea, cada vez que pones, se cobra impuesto. ¿Están cobrándole impuesto a estas empresas? ¿Se les cobra en la tasa? No importa que los tipos tengan dirección en otro lado. Los postes están puestos acá. ¿Se les está cobrando? ¿Les están diciendo, bueno, mire, usted tiene que pagar esto? ¿Cuál es el impuesto que se les cobra? ¿Se está ganando algo? ¿Berizzo gana algo con todo esto? Esa es una pregunta para hacerle. Calculo que más a los concejales que al propio intendente, que debería saber, pero puede llegar a decir que te importa lo que hago yo con Berizzo, como ha contestado tantas veces. Por ahí viene por ahí el asunto. Pero a los concejales preguntarle, che, loco, por esto, ¿hay una tasa impositiva que es la que se le debe cobrar? Que no es optativa, ¿eh? No es optativa, se tiene que cobrar esa tasa impositiva. Bueno, habrá que ahondar un poquitito más en el tema. 221-507-0217, ahí nuestra vía de comunicación. 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Atento a los que están a través de las redes. Esto pasó 129 y 8. Vamos a contar un poquitito esta cuestión. Vamos a hacernos eco de esta cuestión. Primero, se pelearon a palos los vecinos. Sí, pero fuerte, ¿eh? Agarrada de los vecinos. No es nuevo el asunto. No es nuevo el asunto. A ver si te lo puedo mostrar por acá. A través de Face, a través de YouTube, lo vas a poder ver. Esta fue la pelea que hubo en 129 entre 8 y 9. Le cuento a los que están por radio. Estamos hablando de unas 15 personas, más o menos, que terminan a los palos, llevándose alguno a los empujones porque se había puesto tensa la cuestión. Se había puesto muy tensa la cuestión. 129 entre 88 y 89. Ahí fue fue esta historia.

compleja, sí, pero tiene un trasfondo todo esto. La pelea es por la luz. Esta pelea, esta discusión, ves que son todas casas de material en su gran mayoría, ¿eh? Casas de material en su gran mayoría. Ya había habido problemas en esta zona. Ya había habido problemas en esta zona. ¿Cuál es el problema real que hay acá? Edelab no tiene servicio normal de luz. ¿Cómo no tiene servicio normal de luz? No. Edelab no tiene el servicio regularizado de luz. Se lo ha pedido más de una vez. Vengan, pongan medidores. Esto no es el único barrio que pasa, ¿eh? Yo cuando se abrazan acá a la gente de Edelab, yo les quiero contar que no es la primera vez, que ustedes saben que esto ya pasó, que Edelab es gran responsable de todo esto. Gran responsable de todo esto. Porque se le ha pedido a Edelab que regularice, que ponga los medidores que tiene que poner, que haga un plan como ha hecho en otras oportunidades, y Edelab mira para otro lado, no quiere gastar un centavo. Cuando vea, no, Edelab, ¿qué está haciendo? Y ahora vamos a poner... Mentira, Edelab no está haciendo nada, ni siquiera eso. Y entonces los tienen marginados a los vecinos. Hay que contarlo esto, porque la historia, si no, siempre es la misma. Estos negros que se enganchan. Bueno, en toda esta zona, a Edelab se le ha pedido a gritos, como en otra zona. Como en otras zonas. En Santa Teresita yo fui testigo. Yo soy testigo de cómo Edelab fue a decirle a los vecinos, bueno, tenemos, vamos a regularizar, trajimos los medidores. Y se quedaron sin medidores y nunca más volvieron. Se quedaron un montón de vecinos sin medidores. Están enganchados esos vecinos, sí. Pero están enganchados porque Edelab se fue y nunca más volvió. Y de esto tengo testigo hasta gente del propio municipio, ¿qué hizo de intermediaria con esta gente? Vinieron y dijeron, vamos a poner medidores. ¿Quién se anota? Todos los vecinos se anotaron. Todos, ¿eh? Todos los vecinos se anotaron. A medida que te lo iban poniendo, vos tenías que pagar una plata que ponele que en este momento sean 50 mil pesos, 70 mil pesos. Venía Edelab, ponía, vos pagabas 50, 60 lucas, te daban un recibo, ya el medidor enganchado. Todo perfecto, listo, a otra cosa. Se quedaron sin medidores. Y entonces los vecinos, ¿cuándo venimos? Mañana venimos. Pasado venimos, el lunes porque nos quedamos, el miércoles nunca más volvieron. ¿Cuánto pasó de esto que te estoy contando? 3 años. No, ¿qué estoy diciendo 3 años? Más. Por lo menos 4 o 5 años pasaron de esto. Nunca más volvió Edelab, ¿eh? La gente está enganchada porque Edelab nunca más regresó. ¿Por qué cuento esto? Porque si no siempre son los negros que se enganchan porque no quieren, señor, quieren vivir de arriba. No. Hay una cuestión acá, que es que Edelab no da bola. En este caso, también pasa lo mismo. A Edelab le han pedido 1000 veces que regularizar esta situación. Y no lo hace. No se hace cargo. Se lo ha pedido el municipio también, que no se haga el sota el municipio, porque que diga también el municipio que ellos también han ido a pedir regularizar esto, pero no. Le conviene regularizar el frigorífico y qué sé yo, antes de regularizar esto que sigue estando a la Bartola. ¿Qué pasa justo en esta esquina? Bueno, hasta ahí llega el cable. Hasta ahí llega el cable. Los vecinos que están en la esquina también están sin medidor. Hasta lo que sé. Tampoco están con medidor. Pero hasta ahí llega el cable de Edelab. ¿Se entiende lo que digo? De ahí, para el barrio del otro lado, hay que tirar un cable que siempre han tirado los vecinos. Con un riesgo. Esos cables...

Y esta pelea que estás viendo tiene que ver con ese, con esa pelea de pobre contra pobre, sin un servicio y sin el municipio metido en el medio. Ya hay denuncias de todo tipo, ya hay, obviamente nadie le gustaría o tiene que ver cómo se llega a esto, a esta batalla campal. No es lo justo, no es lo que debe pasar, no es lo que está bien. La gente de esa casa ha recibido amenazas, la han pasado mal. Los otros vecinos que te cuentan y te dicen, creo que tuvimos un mensaje hace poco, nos habían mandado, me lo mandó el Chocho, también contando sobre esta situación tan compleja, de vecinos que estaban, son los que están del otro lado, que te dicen, che, hasta ahí llega, necesitamos que hagan algo con nosotros. A ver, quiero que vea, leerte el mensaje que nos mandaron hace poquito tiempo, a ver si veo cuándo, el sábado pasado. Dice el mensaje: hola, buenas, estuve llamando acá a la radio fin de semana, en donde no lo habían atendido, y te mando el mensaje este. Quería informarles y saber cómo puedo hacer para que la prensa venga hacia nuestro barrio. Soy de Berisso, barrio El Carmen. El problema, es que tenemos un problema por el tema de la luz con otros vecinos que no nos dejan engancharnos de los cables que ellos tampoco han pagado y tampoco nosotros pagamos. Es muy injusto. Llamamos a todo el mundo, a Edelap, al municipio, que ellos mismos pongan los cables para poder conectarnos. Otro grupo también llamó a Edelap otra vez. Edelap viene, quita los cables, hubo discusión, hubo peleas. Y es muy injusto, queremos ser escuchados porque necesitamos luz. No puede ser que la gente de la esquina no nos permita, les permitan a ellos y a nosotros no. Si ambos estamos sin pagar la luz, ni ellos ni nosotros, y nosotros queremos ser escuchados, queremos que la prensa venga, etcétera, etcétera, etcétera. Esto llegó el sábado. Bueno, estas son las consecuencias. Medio de comunicación y la prensa son los encargados de esto. ¿Qué vamos a hacer? A registrarlo nada más, a mostrar que hay una discusión entre vecinos, pero en realidad quienes se tienen que ocupar de esto son los representantes. Estamos hablando del ejecutivo, del legislativo, de un concejal, de alguien que se acerque y diga, bueno, vamos a Edelap, a ver, vení a Edelap, escuchame, papi, vamos a regularizar esto. ¿Cuántos medidores tenés? Y tengo 200. Bueno, empezá a poner. Vecino, hay que empezar a pagar, si quiere. Lo regularizamos. Pero no hacerse los tontos y mirar para otro lado, porque termina en esto. Esa no acción termina en esto. Batalla campal 129-88-89. Así terminaron las cosas. Después de, que todos miraran para el otro lado. Después de que todos dijeran, bueno, esto no pasa, esto sí pasa, y se encargaran de otras cosas. Habrá que ver qué es lo que sucede a corto tiempo. Así no se puede seguir, obviamente. Así no se puede seguir. Obviamente, esto es un problema para todos. Pero ¿se encargará alguien, che? ¿Alguien prestará atención? No lo sé. 221-507-0217. Ustedes también hablan, opinan en la mañana de Radio Sur. Esto es Infoborizo Radio. Vamos, tandita. A la vuelta tengo alguna historia. ¿Le parece? Bueno, vamos.

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Tanto, así es, tanto como 11:15 de la mañana. Y le chingué el botón, como que no era ese el botón. 11:15 de la mañana. Repensamos un poquito la temperatura, ¿le parece? A ver cómo anda esto. Che, me engañaron con el sol, ¿eh? Me siento estafado por el Servicio Meteorológico Nacional. El sol nunca apareció, ¿eh? Lo que sí, la temperatura va subiendo un poquitito. 12 grados es lo que va marcando para esta hora el Servicio Meteorológico. La humedad del 84%, la presión de 1.009 hectopascales. Viento del norte a 15 kilómetros por hora. Va a seguir haciendo subir la temperatura un poquito más. Llegaremos hasta los 17, pero solcito, no sé, Para mañana lluvia. ¿Desde cuándo? Desde muy temprano a la mañana, desde la madrugada ya van anunciando tormentas aisladas, que van a continuar durante buena parte de la mañana, y chaparrones por la tarde es lo que anuncia por ahora el Servicio Meteorológico Nacional. Mensajito de ustedes al 221-507-0217. Ahí, nuestra vía de comunicación, ¿no? La Marce. Hay bastante gente en la marcha hoy, ¿eh? Hoy marcha de los jubilados, dice, pero como están las cosas hoy tendría que salir todo el pueblo. Bueno, pero no va a pasar, yo los entiendo y está fantástico y bárbaro, pero no están las condiciones dadas, no hay liderazgo como para salir. Creo que eso es ya un poquitito descartado, me parece, digo yo, que esto viene por ahí. Hola, Marce. El problema con la luz lo sufrimos todos, ¿eh? Yo pago religiosamente y nunca tengo 220, por ejemplo. No puedo usar nada eléctrico. Soy también de la franja, me dice Fabiana. Bueno, en la franja tienen un retardo en cuanto a cómo hacen las cosas la gente de Delap, que es ya histórico para esta hora, ¿eh? Ya hace un montón de tiempo. Y las quejas y esto y aquello, pero no pasa absolutamente nada, ¿eh? Absolutamente nada. También mensaje, déjeme mandar un feliz cumpleaños a Lorena de parte de su mamá, ¿eh? De parte de su mami, la Rusita, ¿eh? Hoy Lorena está cumpliendo 38 jóvenes años, mire usted. Muy barato, eso, 38 jóvenes años hoy cumpliendo Lorena. Manda saluda a su mamá Alejandra. Así que muy feliz cumpleaños para ella. Va mi amiga Ale, que dice, estoy saliendo para el médico. Bueno, que le sea leve, que no sea tan complejo, ni jodido, ni complicado, ni nada del mundo, que todo vaya muy, pero muy bien. 221-507-0217, allí nuestra vía de comunicación, para que estemos todos cerquita. Tengo, ¿qué? ¿Historia de historia hoy? Sí, historia de historia. Vamos a hacerlo 11 de la mañana. Espere que tengo que buscar y apropiarme con esto que les traigo para hoy. Una historia que mezcla un montón de cosas les traigo. Sí. Espere que vamos a poner la musiquita que corresponde. Historia que trae un montón de cuestiones. Mística. Traiciones, si se quiere. No, si se quiere, no. Traiciones de amorío también presente. Gente olvidada, pero parte de la historia de esta República Argentina, que tiene estos pasajes que te llevan de un lado para el otro. Resulta que allá por 1670, más o menos, se les apareció el niño. El niño como el super niño que viene ahora. Bueno, una cosa más o menos parecida. Empezó a llover y a llover y a llover y a no parar y a no parar, y se acumulaban los días y los días se hicieron semanas y las semanas se transformaron en más de un mes lloviendo y lloviendo y lloviendo, tanto así que el gobernador de Buenos Aires en ese momento, Martínez de Salazar, un tiempito antes y por otras cosas, había donado un inmenso Cristo para que se pusiera en la catedral recién inaugurada, una pequeña basílica que habían inaugurado en Buenos Aires. El tipo quería un Cristo, una cruz cristiana. Y entonces se lo encargó
al único tallista que había en Buenos Aires, un tal Manuel Coito. Disculpe el apellido, pero era así. El nombre de este portugués tenía 33 años, este carpintero ebanista. Había nacido cerca de Oporto, en Portugal. Y que cuando le encargaron, cuestiones místicas, tenía la misma edad de Cristo crucificado, Coito. Por lo cual, dijeron, esto no puede salir mal. El tipo era bueno, haciendo trabajo. No tardó mucho para hacerlo, presentó su obra al gobernador, el gobernador a la gente, una cruz que medía 3 metros de altura por 2 metros de ancho, y un Cristo de 1,75 m con los brazos extendidos, 1,5 m para los costados. La donación se hizo efectiva en 1671. Y Coito siguió siendo el gobernador que había hecho esta donación. La pagó de su bolsillo. Le siguieron haciendo encargues a Coito, pero más chiquito. Esta era como la gran obra del tipo este, que era muy talentoso, según lo que dicen. Y que, bueno, se dedicaba a restaurar imágenes dañadas que le traían los vecinos a su taller. Pero el Cristo era el Cristo. En 1675, la tormenta arreció en Buenos Aires. Llovió una hora, llovió 2 horas, llovió un día, llovieron 2 días, llovieron 3 días, llovió una semana, 2 semanas, 3 semanas, 1 mes. 2 meses lloviendo. Buenos Aires soportando la tormenta, dice la crónica. Soportando una tormenta durante días, y Buenos Aires, además de ser un lodazal intransitable, está inundado. Las lluvias eran la indeseable compañía y no los abandonaba. Así relata la crónica de aquel tiempo. Alguno creyó, dijo, bueno, ¿qué hacemos? Llamamos al Servicio Meteorológico Nacional. ¿Cómo? Y a uno se le ocurrió una idea, que es la misma idea que tienen la mayoría de los tipos de esa época. Dijo, ¿sabes cuál es el problema? La gran cantidad de pecadores y pecados que tenemos acá en Buenos Aires. Esta es una ofrenda a Dios. Y Dios, nuestro Señor, para castigarnos nos mandó toda esta agua. Sería como una especie de diluvio universal, pero localizado, focalizado. Y entonces muchos creyeron que Dios los quería ahogar porque eran todos pecadores y era una ciudad pecadores, y encontraron una solución. Se acordaron del Cristo de Coito. Dice, pará, pará, tenemos al Cristo de Coito, hay que desengancharlo. Fueron, lo desengancharon de la catedral para hacer una procesión. Y acá empieza parte de lo extraño, porque cuenta la crónica que descolgaron el Cristo de Coito y empezaron a implorarle al Señor que los perdonara. En medio del aguacero, los porteños sacaron el Cristo afuera y se columnaron detrás del Cristo haciendo una procesión, rezando por lo que hoy es la calle Balcarce, rumbo a la zona del barrio de San Telmo, rumbo al río. Y a medida que avanzaba, ocurrió el milagro. Dice la crónica, a poco de andar, comenzó a amainar la tormenta hasta que paró de llover. Según los testimonios de los presentes, la cosa fue más precisa aún. Aseguraron que a medida que avanzaba el Cristo, el gran crucifijo empujaba la lluvia hacia el río. La cuestión es que ese día paró de llover. El Cristo de Coito volvió a su lugar original, en el que está hasta el día de hoy, porque es conocido como el Cristo Milagroso, que usted lo puede ver en la Catedral Metropolitana, ahí en lo que es la calle Balcarce, que después se llamó la Iglesia del Santo Cristo.
Obviamente la imagen a partir de ese momento fue venerada y fue solícita por mucha gente, porque era el Cristo milagroso. La cuestión es que de Coito, del tipo que la había hecho, nadie se acordó. El tipo ya se había mudado, ya se había ido para otro lado. Estaba trabajando en Asunción del Paraguay. Y mientras tallaba una imagen, se había dado un terrible martillazo en la mano y se había quebrado dos dedos. Tenía dos dedos medio mal curado, ya venía con problemas, don Coito. Pero eso no fue lo único que le pasó. Además de, obviamente, el día que se pegó ese martillazo, puteó a todos los santos en fila, a los que él estaba haciendo y a los que no estaba haciendo también. En una oportunidad, cuenta la historia, Coito se sentó en una silla donde había una imagen de una virgen que él mismo había hecho. Y se le sentó arriba, y entonces la criada que tenía, una mulata llamada Domitilia, que parece que tenía algún amorío con el portugués Coito, que era un poco más que su criada, que tenía alguna afer, le dijo: Don Coito, está sentado arriba de la Virgen. Y él le dijo: es solo un pedazo de madera. Con tanta mala suerte que cuando le dijo eso, no estaba solo. Había otro negro que estaba enamorado de la mulata, que se comía el patrón. ¿Se entiende esta historia? O sea, había un negro celoso del patrón porque salía con la que él quería salir. Y por celos, por el romance que tenía el patrón con la mulata, el despechado lo denunció por blasfemia contra Dios el 29 de junio de ese año. Las autoridades le iniciaron una causa que llegó al Tribunal de la Inquisición en Lima, en Perú. El juicio concluyó en 1677 y lo condenaron a retractarse, a oír misa todos los domingos, a recibir 200 latigazos por la calle anunciándose en voz alta que él era un blasfemo, y a más de 4 años de destierro en una prisión en Chile. El carpintero se retractó, asistió a misa, fue paseado por el centro de Lima junto con otros condenados mientras les daban latigazos. Y apenas se podía mantener el pie, el tipo estaba todo roto por todos lados. Mientras lo señalaban con el dedo porque era el mal ejemplo. Como el juicio duró 5 años, se le conmutó la pena de ir al destierro chileno y lo dejaron volverse. ¿Y a dónde se volvió? A Buenos Aires, donde empezó a trabajar de nuevo en una imagen de San Miguel que le encargó el mismo tipo que le había encargado el Cristo anterior, el gobernador Martínez de Salazar, que puso a este nuevo San Miguel en la puerta del fuerte. Cuando el pueblo se enteró que había vuelto el tipo que había hecho el Cristo milagroso, lo fueron a buscar como un héroe. Pero el tipo ya tenía una mano semirrota, el cuerpo todo deshecho, y su momento de gloria había pasado. Recién allí él se enteró lo que había protagonizado su Cristo, ese Cristo que, mientras en Buenos Aires alejaba la lluvia, a él lo condenaban a latigazos. Hoy nadie, o casi nadie, se acuerda de este banista que murió tiempo después, muy deshecho por los golpes y el maltrato. Pero la imagen de este Cristo está todavía presente en la Catedral de Buenos Aires. Es una de las imágenes más veneradas, con un hacedor
con un creador que la pasó de lo peor que se la puede pasar. Todo porque salía con la negra que otro negro quería. Y se mezcla la historia de amor con la historia de un carpintero, con una historia religiosa que se cuenta a montones en Buenos Aires, los milagros de este Cristo, pero que nadie se acuerda del tipo que la hizo. Y esta era la historia que les quería traer hoy. Otro de los olvidados en la historia argentina. De este portugués que hizo un santo milagroso, un Cristo milagroso, mientras a él le daban palos y palos por la espalda. Historias argentinas, chiquitas, que hacen parte de esta gran historia.

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11:37 ya en esta mañana. Temperatura para esta hora, 11 grados 8 décimas. Y el sol ni por asomo, ¿eh? Hasta los 17 dice que vamos. La humedad del 84%. La presión de 1009 hectopascales. Vientito del norte, vientito del norte. A 15 kilómetros por hora. Por hora, porota no. Por hora, sí. Porota, a la porota déjala tranquila. Quiero ver todo al mismo tiempo y no puedo. 15 kilómetros por hora, visibilidad perfecta. Máxima de 17 para hoy. Se viene el agua, se viene el agua. Se viene el agua, dice el Servicio Meteorológico Nacional. Ulises dice por acá: hola, buen día. Mañana está anunciado lluvia. Que Cagliardi prepare tierra para volver a tapar los pisos de la calle 17. Por Dios, impresionante los pozos, dice por acá. Otro mensaje dice: hola, buenos días. Quería hacer público una irregularidad del intendente por los planes de vivienda. Bueno, cuente, cuente, a ver qué es lo que quiere contar. Se estuvieron entregando 4 o 5 viviendas, creo, de las 8 que había hecho. Cuente a ver cuál le ha sucedido. 12:165, ahí sola, y ellos, porque son distintos. Bueno, atención, atención, atención. Sí. Tenemos último momento. Sí, último momento. A ver, y no lo puedo hacer con eso. Creo que me joden con eso. A ver. Último momento. En la mañana. Chucho, tenemos que preparar una música de último momento. No puedo poner más la que poníamos. Sí, por algún motivo que yo desconozco. Sí, dicen que no podemos poner más esa. Ah. Derecho de autor, ¿viste? Están todos muy sensibles. Bueno, hay que buscar una música de último momento. Pero tengo último momento para ustedes, muy, pero muy importante. Presten atención porque esto acaba de salir, me lo acaba de pasar gente que está en este tema y en este caso. ¿Cuál es el último momento que tenemos? Bueno, acaban de cambiar la carátula recién. Acaban de cambiar la carátula sobre la muerte de Erika Valdés. ¿Recuerdan el caso de la policía que estaba cumpliendo funciones en la avenida 60 y que murió y que había sido caratulada como suicidio? Dice el escrito La Plata, 26 de agosto del 2026, recién. Atento al estado de la instrucción y de acuerdo a lo previsto por el protocolo para la investigación y litigios de casos de muertes violentas de mujeres, femicidio, adoptado por la resolución número 476 del 2018, de la Procuraduría General de la Suprema Corte Bonaerense, es que dispongo la recaratulización de la causa por femicidio de Erika Valdés. Artículo 80, inciso 11 del Código Penal. Recién, el magistrado acaba de cambiar la carátula del caso de Erika Valdés. No es un dato menor. No es un dato menor este. Porque para cambiar la carátula, obviamente, tiene que haber encontrado cosas. Lo que decía la familia, lo que estaba contando la familia, que no había sido un suicidio,
Les conté este último fin de semana, hicimos una nota a 4 meses de la muerte de la joven oficial Erika Valdés. Entre las cosas que habíamos notado, seguimos de cerca, bastante cerca a la causa. Entre las cosas que habíamos notado era que, por ejemplo, el juez había pedido peritar la famosa carta de despedida de Erika Valdés, aquella que le mostraron en un minuto al hermano a través de una foto para que él dijera si era o no era la letra y que había sido muy confuso ese episodio. Y entonces el juez, ante la duda de la familia, ante todo lo que se decía, les dijo, vengan para acá, traigan la carta, vamos a peritarla. Y la respuesta fue que la carta se había quemado. Nadie explica circunstancias de eso. Por lo cual, obviamente, generó más dudas todavía. Todo esto genera más dudas. ¿Cómo se quema una carta? Es una prueba fundamental en un caso de suicidio. No es una cosa de cualquiera. Se nos perdió la colita del pelo que tenía puesto ese día. No. Estábamos hablando de una cosa muy seria. Y la respuesta del juez fue, no la tenemos a la carta. La carta se quemó. Estas eran algunas de las dudas. Otra era parte de un video que pasó YPF, que nosotros en su momento también publicamos algunas imágenes donde se veían una sombra. No se puede ver más de eso porque la cámara YPF está a unos 500 metros del lugar, pero sí se veían unas sombras que iban y venían en el horario en que había sido la muerte de esta joven a la garita, que no son una prueba contundente, pero te pueden servir para procesar y sospechar. Bueno, recordemos que desde los mandos policiales la causa se cerró en femicidio y punto. Y cuando le preguntabas, es suicidio y punto. Cuando vos le preguntabas a las autoridades locales, la respuesta era es suicidio. Estaban convencidos plenamente de que era un suicidio. Bueno, se ve que el juez no. Y esta lucha de la familia, bueno, acaba de dar un paso, un vuelco en la causa.

Obviamente habrá que preguntarle a la justicia cuáles son las pruebas que incorporó para tomar esta determinación. Habrá que ver cuáles son, de todo el total de las pruebas, cuáles son las que realmente llevan a un juez a decir, espere, no hay suicidio acá, hay femicidio, investiguemos femicidio. Y también esto, el cambio de carátula lleva a una mayor investigación, porque mientras es suicidio, todo se centra en el cuerpo. Ahora, a 4 meses, habrá que centrarse también en otras cosas. Bueno, obviamente esto no es definitivo, habrá que encontrar mayor cantidad de pruebas, habrá que encontrar, pero es un paso para adelante para la familia también. Es un paso para adelante para la familia. Y es un paso de alerta para la policía. Ojo con esto. Es un paso de alerta también para la policía. ¿Por qué es un paso de alerta para la policía? Porque la policía de Berizzo estaba segura de que era un suicidio. Y ahora un juez le dice, no, mire, su seguridad no me conforma. Vengan todos para acá. Y ahora empezarán las citaciones a todos los que estuvieron ahí. Y los careos y... Se viene otro proceso. Ya no se centra todo en el cuerpo de esta joven. Bueno, hace un momento nada más, un juez acaba de determinar que hay suficientes pruebas como para considerar que la muerte de Erika Valdés no fue un suicidio como se creyó hasta ahora, sino que es un femicidio. Alguien me dirá, nosotros nunca creímos que fue un suicidio. Y yo le diré, la justicia sí creía eso hasta recién. Lo importante es que cree la justicia. Y ahora la justicia cree que acá puede haber un femicidio, como decía la familia desde un principio. Va a haber que estar muy atento a este caso, ¿eh? Muy atento. Porque si fue un femicidio, y si en los libros y en todo aparece que había una carta, alguien puso esa carta, alguien la metió en ese lugar. Es decir, hay un montón de aristas que se abren. Reitero esto, si el juez considera que fue un femicidio, ahora hay otras cosas para investigar. Por ejemplo, ¿por qué en el parte oficial figura que había una carta de despedida? Si fue un femicidio, la carta de despedida no es de Erika. Si no es de Erika, ¿quién la escribió? ¿Quién la puso allí donde dicen que la encontraron? Para empezar a preguntar, por lo menos. Bueno, atentos a este caso, cambio de carátula, algo que estaba esperando hacía mucho tiempo la familia y que obviamente habrá que prestarle toda la atención del mundo ahora, ¿eh? Me preguntan por acá, ¿en estos días hubo cambios policiales en Berizzo? Sí, pero hablan, según lo que me han contado, era una disposición que ya estaba hecha, eran un tiempo que alguien se iba a tomar, que creo que el jefe de estación se tomaba, por lo cual el jefe del comando pasa al lugar del jefe de estación y la que estaba segunda pasa. Es una cuestión que se da todos los años, por lo que me contaron. Puede ser que no, puede ser que me hayan mentido, bueno, puede ser también. También está dentro de las reglas, pero lo que me han contado es que estos cambios obedecen a otra cosa. No hay todavía, porque esto es recién. Si vos me decís, mañana hay cambios rotundos y sacan a todo el mundo, bueno, es otro el tema. Los que hubo hasta ahora creen, por lo menos me contaron que es por eso. ¿Alguno puede dudar? Pueden dudar, por supuesto, de todo se duda. De eso es la justicia, es dudar de lo que estamos viendo para investigar. Hasta que no haya una investigación exhaustiva, nadie es culpable de nada, nadie es malo en esta película. Pero cambia la carátula y ahora hay que investigar otras cosas, ¿eh? Y eso es lo importante. Lo que hay que investigar es otra cosa. Veremos,
reitero, qué es lo que pasa, si hay movimiento o no, pero va a haber que estar muy, pero muy atento a esta situación. Reitero, de último momento, hace minutos nada más, el juez de la causa, el juez que lleva la causa de Erika Valdés, la policía muerta hace 40 días en una garita mientras cumplía funciones, acaba de cambiar la causa, la carátula, de suicidio por femicidio. Y ahora la familia sigue buscando respuestas. Goodbye. 11:51 minutos ya de esta jornada. En materia informativa, bueno, che, el Toto Caputo, sí, dijo que va a haber crédito hipotecario. ¡Vamos, Toto! Sí, para 18.000 personas. Toto, somos 45 millones, Toto. Y habla, además habló de justicia social. ¡Vamos, Toto! Volvió a hablar de justicia social. Sí. ¿Ves una cosa? Está cambiando, señor, el país. Está cambiando los liberales. Pese a que el propio presidente de la Nación, Javier Milei, encargó en reiteradas ocasiones de vilipidar el término justicia social, porque la justicia social es una porquería, al que calificó de una aberración, el ministro de Economía, Luis Toto Caputo, vino a decir que ahora hacen justicia social. ¡Vamos, Toto! Esto es un acto de justicia social. Vamos, Toto, tengo ganas de aplaudirte, Toto. Volviste, Toto, para, ¿dónde están los aplausos? Para que me lo perdí. ¿Dónde están los aplausos? Dame un aplauso para el Toto. Vamos, Toto. Vamos, Toto, carajo. Ese es mi Toto. Esto. Sí, espérenlo, aplaudí. Esto, ¿cuál? Esto. Es un acto de justicia social. Fue lo que dijo el Toto Caputo. Vamos, los aplaudidores. Vamos, la libertad, carajo. Fue lo que dijo el Toto Caputo en su conferencia de prensa, en el que destacó que el efecto multiplicador en la economía, ya empezó a hablar, que podría tener los préstamos para vivienda. También tras admitir que hay casi un 50% de los trabajadores en la informalidad, sostuvo que la medida puede encauzarlos a la formalidad. ¿Qué? Toto, dejá de decir pelotudez. Caputo también volvió a exponer su relato sobre el buen rumbo de la economía. Sí, él va a la casa y hay para comer, básicamente. Entonces va bien. El escenario que intenta vender la oposición, nosotros, es opuesto a lo que está ocurriendo. Pero la pucha. Es que no la veo, Toto, es que no la veo, Toto. Perdón, Toto. A diferencia de lo que dicen en los medios, la economía viene creciendo. Oh. Oh. Y el consumo está a nivel récord, sí, de falopa. No, me intervinieron. Hay interferencia en la radio. Dejen de darle a la blanca, Toto. Caputo explicó que bajo el volumen de créditos hipotecarios tiene como origen el fondeo de los bancos. Sí, nos están fondeando. Discúlpenme, reciben depósitos a corto plazo y tienen que prestar a largo plazo. El ministro detalló que la mecánica, espere, no volvemos más. Estamos hablando de Toto Caputo, che, un tipo serio. El ministro detalló que la mecánica para los créditos incluirá al Fondo de Garantía de Sustentabilidad. Cagó el ANSES, los abuelos que querían aumento, sí, le acaban de chorear la plata a los abuelos. ¡Abuelo! Te acaban de empobar la plata. Del ANSES, que depositarán fondos en plazos fijos en el banco por plazos de unos 5 años. Luego, los bancos privados serán los encargados de otorgar el crédito. Sí, porque los bancos privados dicen, che, ahora te otorgamos. Sí, sobre todo con la tasa de mora que tenés en la Argentina, los bancos privados están, sí, se salen de la vaina por dar crédito. Este tarado se

de no es correr ningún riesgo crediticio de personas humanas, es el trabajo de los bancos, un estúpido. Bueno, el monto de los programas es de 2 billones de pesos, agregó, pese a que se estima que tienen más de 70 mil millones de dólares. El monto total será adjudicado mediante licitación hasta 200 millones de pesos cada una. Nada, muchachos, no les van a dar nada. No, esto es una... ¿Cómo son los créditos? Dice acá. Entre las condiciones de los créditos a la familia estará incluido que los préstamos no tengan una tasa mayor al UVA, 7,5%. ¿Se acuerdan lo que pasó con el UVA, no? Cuando Mauricio les decía, saquen los créditos UVA, saquen los créditos UVA, es lo mejor que hay, y se endeudaron hasta la mano y tuvieron que devolver los autos y tuvieron que devolver las casas que se compraron. Porque estos tipos los chorearon. Bueno, de nuevo vuelve con los créditos UVA, el mismo inventor de los créditos UVA. El ingreso neto de la familia requerido para acceder al crédito ronda los 3 millones y medio de pesos. O sea, que si sos una familia que gana 3 millones y medio de pesos, menos de 3 millones y medio de pesos, no estás para los créditos. ¿Entendés que no es justicia social esto? Justicia social es cuando vos le das algo al de abajo para emparejar con el de arriba. Eso es justicia social. Cuando vos decís, mire, si este señor que tiene plata se puede hacer una operación del corazón, y este señor que no tiene plata y que no tiene trabajo se puede hacer la misma operación del corazón, a eso se le llama justicia social. Ponemos en igualdad de condiciones pobres y ricos. Ahora, cuando vos haces un crédito que solamente van a poder tomar los tipos que tienen guita, eso no es justicia social. ¿O no entendieron lo que es la justicia social? ¿O te están paviando a vos que creen que sos un nabo? Y yo creo lo segundo, yo creo que creen que sos un nabo. Creen que sos un idiota. Y entonces te vienen a decir que es justicia social darle plata al que más tiene. Por ejemplo, en Berisso, salvo que seas un funcionario, no vas a poder sacar un crédito. Los funcionarios que tienen sueldos de 3 millones y medio para arriba, ellos van a poder ir al banco a sacar un crédito. Ahora, la señora que necesita una casa, que las familias que venimos alquilando desde hace muchos años, nosotros no podemos tocar eso, porque no llegamos a ese monto ni a patada. ¿Entendés que no es justicia social? Otra vez nos metió la mano en la lata. Si alguien estaba esperando algo bueno de estos muchachos, bueno, ya vaya dejándolo esperar, ya estamos a tiempo de que dejemos de ser tan tontos. Estos muchachos siguen haciendo las cosas para los que más tienen. Esto no es justicia social. El Toto Caputo quiere meter una palabra donde no va. Darle a los que más tienen, sin dejar crecer a los que menos tienen, no es justicia social. Justicia social es cuando igualás condiciones. Cuando vos decís, el pobre también tiene derecho a vacacionar. El pobre también tiene derecho a irse a un hotel a pasar unos días. El pobre también tiene derecho a comer un asado. El pobre también tiene derecho a la salud pública, a ser operado, a tener televisores. El pobre, eso es justicia social. Cuando vos, al de abajo, lo equiparás con el de arriba. Cuando vos al de arriba le seguís dando, no es justicia social. Nos están tomando el pelo una vez más. Bueno, gobierno de Milei, muchachos, no pasa nada, es más o menos siempre lo mismo. Si te estabas por poner contento, sí, vos que sos mileinista, si no llegás a 3 millones y medio de pesos, olvídate, esto para vos no es. Ni va a ser. Ah, sí, el Toto Caputo tiene una buena noticia. Dice que como van a hacer casas, dice que podés ir a trabajar a esas casas que van a hacer. O sea, te necesitan de mano de obra. ¿Entendés que encima te toman el pelo?

con eso nos despedimos. Con eso creo que es suficiente por hoy. 12 del mediodía. Te digo gracias por haber estado del otro lado. Gracias por haberte prendido con nosotros aquí en la Mañana del Azul. Que Dios, la Virgen, los santos, los astros, la energía, lo que sea, que te haga bien, te abrace.

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1: Hola, radio.
2: ¿Qué tal? ¿Te puedo pedir un tema?
1: Sí, claro. ¿Cuál querés?
2: El de Celine Dion.
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2: Bueno, entonces Sin Excess, ese que dice, ¿vale?
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2: Entonces pasame Brian Adams.
1: No, tampoco.
2: Erika,
1: justo está rayado. No lo tenemos. Tampoco.
2: Pero al final no tiene nada. Pero
1: es que vos sos muy exigente.
2: Pero
1: mira, yo que vos escucharé el azul.
2: Sí, vos sabés que tenés razón, chao.
3: No te digo yo.

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0: pero como todos tienen los ojos recontra quemados, se le cae hasta que los mismos policías que empiezan a gritar, ¡ah, Willy, se me quemó los ojos! ¡Ah! Y empiezan a disparar balas de goma para todos lados, pero la bala tiene cabeza explosiva. Y entonces empieza a explotar toda la pantalla, se prende un poco todo el cine, y parece que todos se van a cocinar y comitar, ¡ah! Hasta que de repente...
1: ¿Qué pasa?
2: Ah, no sé, porque ahí fue cuando se cortó la película. ¡Ufa!

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0: Hola, radio.
1: ¿Qué tal? ¿Te puedo pedir un tema?
0: Sí, claro. ¿Cuál querés?
1: El de Celine Dion.
0: No tenemos nada.
1: Bueno, entonces sin exceso. ¿Ese que dice?
0: No.
1: Entonces pásame Brian Adams.
0: No, tampoco.
1: Erika.
0: Justo está rayado. No lo tenemos. Tampoco. No, tampoco.
1: Pero al final no tienes nada.
0: Pues es que vos sos muy exigente.
1: Pero
0: mira, yo que vos escucharé el azul.
1: Sí, vos sabés que tenés razón, chao.
2: No te digo eso.

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